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13: Buenos días para todos, bienvenidos a una nueva entrega informativa, jornada de miércoles 29 de julio del 2026.
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13: Meteorología indica para hoy cielo nuboso y cubierto, tiempo inestable, se esperan neblinas, 8 grados la mínima, 17 la máxima prevista para este miércoles. Para el día de mañana jueves, cielo nuboso, con periodos de algo nuboso, neblinas, 5 grados la mínima, 18 la máxima prevista para el jueves. Y la tendencia para el viernes, cielo cubierto, se esperan precipitaciones y tormentas con mejoras temporarias, rachas de viento, 11 grados la mínima, 24 grados es la máxima prevista para el viernes. Las lluvias también continuarán el día sábado durante todo el día, así lo indica el Instituto Uruguayo de Meteorología.
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13: La Intendencia y UDELAR firmarán la escritura de donación del terreno definitivo este jueves. La UDELAR evalúa descentralizar carreras universitarias en distintas localidades de Colonia. El próximo jueves, la Intendencia y la Universidad firmarán la escritura de donación modal del predio de la ex Sudamtex, donde se instalará la futura sede de universitaria de la región suroeste. La policía logra desbaratar una banda que realizaba estafas en varios departamentos. A raíz de análisis de información y tareas de inteligencia, se logró establecer la existencia de una organización responsable de al menos 14 hechos delictivos en los departamentos de Rivera, Tacuarembó, 33, Soriano y Colonia. Hay detenidas dos personas. Intendente recorrió los municipios de Nueva Palmira, Carmelo y Conchillas. En la tarde de este martes, Guillermo Rodríguez encabezó la segunda gira semanal por los diferentes municipios del departamento. Unas 17.000 personas viven con VIH en Uruguay y cada año se diagnostican alrededor de 800 nuevos casos. Esta información se da en el marco del Día Nacional de Respuesta al VIH-SIDA, que se conmemora hoy miércoles 29 de julio. 75 personas participaron del ciclo de clases magistrales en el Centro Barrial del General. Betiana Blum y Antonio Grimau se presentan hoy en Colonia con la obra El Diario de Adán y Eva. La función será a las 20 horas en el Bastión del Carmen. Dúo Abanico presenta el show Abanico de Novelas. Será el próximo domingo en el Bastión del Carmen. En el ámbito nacional, la Urcea publicó precios de referencia de combustibles para agosto con alzas en las naftas y el gasoil. Un hombre fue arrollado por un tren en la localidad de 18 de mayo. Un hombre mayor de edad falleció en la tarde de este martes luego de ser embestido por un tren en la localidad de 18 de mayo en Canelones. El impacto fue letal. Se trataría de un suicidio. Presidencia planifica junto a INUMED y al SINAE medidas de mitigación ante eventos extremos asociados al Super Niño. El ministro de Ambiente indicó que el objetivo es preparar al país para hacerle frente a los pronósticos para los próximos meses. Desde el Zunca señalan un avance en la negociación con las cámaras de la construcción. El Partido Independiente presentó una demanda judicial contra OCE para frenar de manera inmediata la obra de Casupá. En el deporte, por la Copa Sudamericana Nacional, derrotó 2-1 a Tigre en Victoria, pero no le alcanzó y se despidió del torneo. Plaza Colonia juega este sábado frente a Miramar Misiones en el Prandi, partido válido por la fecha 12 del ascenso. Se realizó el lanzamiento de la Copa AUF Uruguay. El próximo 4 de agosto comienza la quinta edición. 10 equipos del fútbol del interior de OFI participarán del torneo. Y en el ámbito internacional, Argentina minimiza el roce diplomático con Brasil. Incendios en Francia y España, hoy día clave por la ola de calor con temperaturas anunciadas de hasta 41 grados.
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4: La Intendencia y UDELAR firmarán la escritura de donación del terreno definitivo este jueves. UDELAR evalúa descentralizar carreras universitarias en distintas localidades de Colonia. Este próximo jueves, mañana, la Intendencia y la Universidad firmarán la escritura de donación modal del predio de la ex Sudamtex, donde se instalará la futura sede universitaria de la Regional Suroeste. En este marco, la institución evalúa avanzar en la descentralización de carreras universitarias en distintas localidades del departamento de Colonia. El presidente de la Comisión Coordinadora del Interior de la UDELAR, el profesor Liber Acosta, señaló que existe interés en localidades como Carmelo, Juan Lacase y Cardona, que han presentado proyectos para contar con propuestas de formación universitaria. Acosta destacó la expectativa que genera el proyecto y señaló que los nuevos coordinadores de la UDELAR en Colonia y Soriano deberán trabajar junto a las comunidades para analizar alternativas de descentralización.
5: La descentralización de la descentralización, yo lo menciono un poco así, que no tenemos una experiencia muy desarrollada. En general, las instalaciones han sido en las capitales departamentales, como también han sido en este caso, pero existe, sobre todo en Colonia, y también en Soriano, pero sobre todo en Colonia, una avidez muy fuerte por cómo se va a desarrollar la universidad en comunicación con el resto de la ciudadanía, del departamento, con el resto de las poblaciones, que además tiene esas características propias del departamento, que no es que hay una capital departamental que tiene el 90% de los habitantes y las ciudades satélites del 10 y están distribuidas en un territorio muy, muy amplio y a distancias muy importantes. Eso es de los grandes desafíos. Yo creo que ahí estamos a días de definir quiénes van a ser las coordinadoras o los coordinadores, tanto de la sede Colonia como de la sede Soriano. Hubo aspirantes de muy buenos currículum, con muy buenos proyectos. Eso nos ha dificultado incluso, por suerte, la decisión y la definición de quiénes van a ser, pero ahí, con actores locales radicados que tengan esta función de coordinación, creo que tenemos un gran desafío de cómo va a trabajar esta capital departamental con el resto de las localidades que ya han presentado documentos, que ya han presentado propuestas, que tienen una avidez muy importante por la presencia de la universidad en eso, en estas otras ciudades. Y es un desafío. Nosotros no tenemos todo resuelto ni tenemos una receta para resolver estos temas. Tenemos antecedentes, tenemos formas de trabajo que en algunos casos han sido exitosas, pero después esto lo tenemos que hacer con ustedes, ¿no? En colectivo, de forma horizontal, trabajando, escuchando. Y estos coordinadores me parece que van a ser claves en el pienso de esto tan interesante que se nos propone, que es que claramente la universidad está en la ciudad de Colonia, está en la ciudad de Mercedes, pero que hay un gran potencial para trabajar distintas cuestiones en el resto de los territorios. Ahí la extensión cobra un rol fuertísimo, pero creo que hay aspiraciones de algo más que parece que lo tendremos que estudiar y abordar.
4: La policía logra desbaratar una banda que realizaba estafas en varios departamentos. La Dirección Departamental de Investigaciones se llevó a cabo con éxito la operación Doppelganger, desplegada tras la recepción de múltiples denuncias por delitos de estafa. A raíz del análisis de la información y tareas de inteligencia, los investigadores lograron establecer la existencia de una organización responsable de al menos 14 hechos delictivos perpetrados en los departamentos de Rivera, Tacuarembó, 33, Soriano y Colonia. Bajo la correspondiente orden judicial, se ejecutó la inspección de una finca en Montevideo, donde se procedió a la incautación de un automóvil, dinero en efectivo y teléfonos celulares. Durante el procedimiento fueron detenidos dos hombres mayores de edad. Asimismo, otros dos individuos permanecen en calidad de requeridos por la justicia. Actualmente, los dos detenidos se encuentran a disposición de la Fiscalía actuante. El intendente recorrió los municipios de Nueva Palmira, Carmelo y Conchillas. En la tarde de este martes, el intendente de Colonia, Guillermo Rodríguez, encabezó la segunda gira semanal por los diferentes municipios del departamento. En esta oportunidad, el jefe comunal recorrió las localidades de Nueva Palmira, Carmelo y Conchillas. En Palmira, Rodríguez se reunió con el Consejo Municipal, recibiendo además a representantes de distintas instituciones, atendiendo consultas e intercambiando ideas. Posteriormente, en Carmelo, junto a las autoridades municipales, visitó obras y la nueva sede de la Asociación Civil Familias por Vida a Carmelo. Finalmente llegó a Conchillas, donde recorrió las obras de cordón cuneta de la localidad junto al alcalde y concejales.
6: Arrancamos en Palmira, hoy temprano en la tarde, donde mucho, aparte de recibir, de estar con el Consejo Municipal, a su vez estuvimos con un montón de organizaciones intercambiando ideas, con algunas consultas, que creo que es lo importante, que es lo que me gusta. Inclusive le decía al alcalde de Nueva Palmira que me ganó la movida, porque esta primera recorrida era para estar con los municipios. Tengo previsto ahora un par de meses hacer otra recorrida por todos los municipios, pero específicamente para poder atender distintas organizaciones, gente que quiere hablar por distintos motivos, comisiones barriales, porque es lo que siento que es la verdadera cercanía, es lo que siempre dije, es lo que me gusta. Hoy en Palmira, ya te digo, me ganaron la movida porque había cuatro organizaciones esperándome, pero muy muy contento. En Carmelo, intercambiando obras, conociendo obras que ya está llevando a cabo el municipio con sus POA, como aquellas que nosotros tenemos previstas de parte del gobierno departamental, hablando de todo un poco, hablando de algunas reformas que hay que hacer, hablando de un poco de gente, de las cosas que van a pasar, de los llamados que estamos pensando hacer ahora para el mes de agosto, para dotar a los distintos municipios de personal obrero, que está faltando en todos, y es una de las grandes cosas que todos piden. Nosotros vamos a estar haciendo llamados públicos en el mes de agosto, para todos los municipios, tanto así que tanto Miguelete, Cufré y Valdés ya en este momento están en la calle, y bueno, y sobre todo escuchando. Es como yo siempre digo, a mí me gusta escuchar porque es la manera que uno puede saber lo que está pasando. Después estuvimos visitando también a la gente de que estaba muy contento de la ONG Por la Vida en Carmelo, con su nueva casita para poder atender distintos tipos de dificultades. En contacto con la gente, que es lo que me gusta, con mis directores, con todos los directores, sí, el de descentralización, el de obra, mi secretario privada, Jorge Torres, conversando y escuchando, y ahora estamos acá en este precioso lugar que lo miro y recuerdo cuando allá por el año 2000 venía y me reunía con la Junta Local de Conchillas en este mismo lugar, así que la verdad es que muy contento y me encanta andar en esto.
4: Unas 17.000 personas viven con VIH en Uruguay y cada año se diagnostican alrededor de 800 nuevos casos. En el marco del Día Nacional de Respuesta al VIH-SIDA, que se conmemora hoy, miércoles 29 de julio, el médico infectólogo Jeremy Tairovich informó que se estima que unas 17.000 personas viven con VIH en Uruguay y que el 80% conoce su estado serológico. El especialista asistente de la Universidad Académica de Enfermedades Infecciosas de la Facultad de Medicina de la UDELAR e integrante de la Unidad de Inmunizaciones del Ministerio de Salud Pública señaló que cada año se diagnostican alrededor de 800 nuevos casos en el país. Explicó que la principal vía de transmisión continúa siendo la sexual y que la mayor incidencia de nuevos diagnósticos se registra en personas de entre 24 y 44 años, con una edad promedio cercana a los 38 años. Tajrovic destacó la importancia del diagnóstico precoz y recomendó que toda persona sexualmente activa se realice el test de VIH al menos una vez al año. Recordó además que un diagnóstico oportuno y el acceso al tratamiento permiten controlar la infección y llevar una expectativa y una calidad de vida similares a las de la población general.
7: Bueno, a partir de estimaciones hechas por el propio Ministerio de Salud Pública, sabemos que aproximadamente unas 17.000 personas actualmente viven con el virus, de las cuales un 80% más o menos, un poco más, conoce su estado serológico. Y bueno, una de las metas que se está proponiendo por parte de la UNOCIDA, que es la Organización de Naciones Unidas para la respuesta al VIH, es llegar a que el 95% de las personas conozcan su estado serológico. Uruguay está cerca de lograr ese objetivo, pero bueno, todavía nos falta un poco más, digamos.
8: ¿Quiénes deberían realizarse el test? ¿Y cada cuánto tiempo, por ejemplo?
7: Bien. En realidad, como mencionaba, son 17.000 personas más o menos que se sabe que viven más o menos con el virus. Y los nuevos casos en los últimos años, en el último quinquenio, ha sido más o menos estable. Más o menos se diagnostican en Uruguay unos 800 casos anuales. Y se concentran sobre todo en la población entre 25 y 44 años, son principalmente los diagnósticos, sobre todo la mediana de edad, es decir, el grupo en el que más se detecta es más o menos a los 38 años más o menos. En realidad, toda persona que tiene vida sexual activa está recomendado que se realice el test de forma anual, es lo más recomendado ampliamente, pero bueno, hay otras personas que dependiendo de sus riesgos personales, digamos, pueden tener como seguimientos más rigurosos o hacerse cada 6 meses. Eso va variando un poco del paciente, de la persona, digamos, pero en rasgos generales un control anual sería lo mínimamente aceptable, digamos, o lo más recomendado en este caso en realidad.
4: Y Tajrovic advirtió que todavía hay un porcentaje de la población que vive con el virus sin saberlo. Agregó que en Uruguay uno de cada 4 diagnósticos se realiza en etapas avanzadas de la enfermedad, lo que reduce las posibilidades de evitar complicaciones mediante un tratamiento iniciado a tiempo.
7: A ciencia cierta no lo podemos como cuantificar porque es algo como muy cualitativo, digamos. La realidad de las cosas, y desde esto es una opinión personal, puede ser que esté vinculado a, bueno, la percepción del riesgo, ¿no? Una persona puede desestimar su riesgo, digamos, por determinados mitos. Por ejemplo, tengo una pareja estable o no tengo contactos sexuales múltiples o siempre uso preservativo. Si bien es verdad que la persona que consistentemente usa preservativo va a tener mucho menos riesgo, toda persona que tenga relaciones sexuales en principio puede tener, aunque sea ínfimo, un riesgo. Entonces yo creo que el tema está sobre todo en la percepción de riesgo de cada persona, y bueno, eso es lo que puede justamente llevar a que no se haga diagnóstico oportuno. En Uruguay nos está pasando que una de cada 4 personas que viven con el virus, casi el diagnóstico es en etapas avanzadas, entonces es más difícil justamente poder salir de esa situación. Ya están como el paciente muy enfermo, entonces una de las cosas más importantes es el diagnóstico oportuno para el tratamiento.
4: 75 personas participaron del ciclo de clases magistrales en el Centro Barrial El General Se realizó la última de las tres clases magistrales desarrolladas por el Instituto de Hotelería y Gastronomía de la Intendencia de Colonia en las instalaciones del Centro Barrial El General. Las clases estuvieron a cargo del profesor Luis Mario Moreira y comprendieron tres propuestas: bollería, pizzas y focaccias, calzoni y empanadas. El ciclo contó con una excelente respuesta de la comunidad, completándose los cupos previstos en cada una de las propuestas y alcanzando unos 75 participantes durante las tres jornadas. Estas instancias permitieron acercar conocimientos y técnicas gastronómicas a vecinos y vecinas, fortaleciendo el vínculo entre el Instituto de Hotelería y Gastronomía, la Dirección Departamental de Cultura, el Centro Barrial El General y la comunidad. Betiana Blum y Antonio Grimau se presentan hoy en Colonia con la obra El diario de Adán y Eva. El verdadero diario de Adán y Eva es, ante todo, una comedia inteligente, construida a partir del choque entre dos universos completamente distintos. Desde el primer encuentro, la obra despliega situaciones desopilantes, observaciones filosas y con un humor que nace de lo cotidiano, las diferencias, los malentendidos, las formas opuestas de ver el mundo. Actúa Betiana Blum y Antonio Grimau hoy miércoles 29 de julio a las 20 horas en el Bastión del Carmen, entradas en Red Tickets y en boleterías del teatro. Y el dúo Abanico presenta el show Abanico de Novelas. Será este domingo en el Bastión. El espectáculo pretende llevar al público los temas más clásicos de telenovelas y series de todas las épocas. Participan invitados Adriana Bustos, Marcela Torterolo, Paola Paz, Maya Echenique y una pareja de baile. El show estará apoyado técnicamente con imágenes proyectadas de cada telenovela interpretada. Domingo 2 de agosto a las 20 horas en el Teatro Bastión del Carmen. 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
4: La URSEA publicó precios de referencia de combustibles para el mes de agosto, con alzas en las naftas y el gasoil. El precio paridad de importación da un ajuste al alza del 1,86%, para la premium 97 de 1,84%, para la Super 95 y de 6,99% para el gasoil, y una reducción del 3% para el supergas. La decisión final sobre las tarifas que regirán en agosto las comunicará el Poder Ejecutivo en las próximas horas. Un hombre fue arrollado por un tren en la localidad de 18 de Mayo. Un hombre mayor de edad falleció en la tarde de este martes, luego de ser embestido por un tren en la localidad de 18 de Mayo, en Canelones. De acuerdo con fuentes policiales, las cámaras muestran cómo el peatón avanza rumbo a las vías y en ningún momento se percata de la presencia del vehículo. Las imágenes son lejanas, por lo que la policía buscará precisar si no se trata de un suicidio. El impacto fue letal y el cuerpo del hombre sufrió heridas de entidad que dejaron sus extremidades separadas del torso de su cuerpo. Presidencia planifica junto a Inumet y al SINAE medidas de mitigación ante eventos extremos asociados al Super Niño. Así lo informó el ministro de Ambiente, Edgardo Ortuño, quien indicó que el objetivo es preparar al país para hacerle frente a los pronósticos para los próximos meses.
17: El país tiene que prepararse, y en ese sentido te hablábamos con el secretario de la Presidencia, Alejandro Sánchez, que me ratificaba lo que había anunciado ya en Consejo de Ministros, que Presidencia va a crear un ámbito a nivel justamente de Torre Ejecutiva, naturalmente con el Ministerio de Ambiente, con Inumet, con quien ya estamos coordinando, y el Sistema Nacional de Emergencias para preparar al país y preparar las medidas para hacer frente a lo que todos los pronósticos vienen indicando que pueden ser eventos extremos en los próximos meses. Así que, bueno, Presidencia de la República y SINAE estarán liderando este grupo de trabajo en los próximos días. Nosotros, como ustedes saben, tenemos la responsabilidad, ahora ratificada por la última ley de presupuesto, desde DINAGUA, desde la Dirección Nacional de Agua, de emitir las advertencias ante eventos extremos, ya sea sequías, en este caso lluvias copiosas y probabilidad de inundaciones. A su vez, el vínculo con el Parlamento y con el Poder Ejecutivo de INUMET es a través del Ministerio de Ambiente. Estuvimos reunidos justamente esta semana, dos reuniones con las autoridades de INUMET que están trabajando en este tema. Nos acercaron la información, los pronósticos, y juntos vamos a trabajar con el Sistema Nacional de Emergencias. También estuve en contacto con Palomeque, quien lo conduce, y vamos a estar trabajando para tener medidas, seguimiento. Ya estamos teniendo un seguimiento, ¿verdad?, de los eventos climáticos en tiempo real. Es una prioridad para este año y el gobierno va a estar preparado, por supuesto, trabajando en forma muy cercana con los gobiernos departamentales. También lo comentábamos ahora en la visita al Congreso de Intendentes, que cambió sus autoridades. Así que estamos trabajando y nos estamos preparando.
4: Desde el Zunca señalan un avance en la negociación con las cámaras de la construcción. Su presidente Richard Ferreira dijo que se adelantó en el tratamiento de convenio uno para la reducción de la jornada laboral de 8 a 6 horas de forma progresiva y sin pérdida salarial.
18: Avanzamos sobre la aplicación de la reducción del tiempo de trabajo, donde estamos considerando ahí un convenio a 4 años, donde la reducción del tiempo de trabajo se vaya dando progresivamente, con el objetivo o el resultado final es de llegar a una reducción de 40 horas de trabajo sin la pérdida de salario. Creo que todo esto es una buena señal para la negociación, si bien es cierto de que la plataforma también tiene otros puntos que nos interesa avanzar, por ejemplo, el tema de la promoción del empleo en la industria, seguir avanzando sobre lo que fue la creación de un centro de atención a la primera infancia, como también políticas de salud y seguridad en el trabajo, como así también sobre situaciones que se han venido dando en torno a la seguridad en la industria. Pero que creemos de que, bueno, que esta semana, el viernes, tenemos una nueva instancia de Consejo de Salario en la DINATRA, y veremos cómo se va desarrollando la negociación en estos días, cuánto podemos avanzar en el resto de la plataforma, que a nosotros nos importa, y que en este sentido, bueno, creemos de que podemos o tenemos posibilidad de ir concretando alguno de estos puntos.
4: El Partido Independiente presentó una demanda judicial contra OCE para frenar de manera inmediata la obra de Casupá. La Federación Rural del Uruguay y los vecinos de Casupá son parte demandante, junto con apoyo de Blancos y Colorados. El líder del Partido Independiente, Pablo Mieres, dijo que la acción solicita la interrupción inmediata de todas las actividades que se desarrollan en la zona. Mieres acotó que la solicitud busca evitarle a Uruguay daños graves del tipo ambiental.
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9: Por la Copa Sudamericana, Nacional derrotó 2-1 a Tigre en Victoria, pero no le alcanzó y se despidió. Maximiliano Gómez y Maximiliano Silveira hicieron ilusionar al tricolor al cabo del primer tiempo, pero Santiago López cerró la serie 4-2 a favor de los argentinos. Nacional quedó eliminado de la posibilidad de seguir en la Copa Sudamericana. Plaza Colonia juega este sábado frente a Miramar Misiones en el Parque Prandi por la fecha 12 del ascenso. El próximo sábado, desde las 20:30 horas, en el Parque Prandi, se enfrentan Plaza Colonia y Miramar Misiones. El Pata Blanca, por seguir en lo más alto, y el Cebrita debe salir de una situación complicada. Ya jugadas 18 etapas entre el torneo competencia y la primera rueda de la fase regular, Cerrito, Plaza Colonia y Oriental lideran con 28 puntos, Fénix tiene 27, Colón 24, Atenas y La Luz 23 puntos.

0: Se realizó el lanzamiento de la Copa AUF Uruguay el próximo 4 de agosto. Comenzará la quinta edición de la Copa AUF Uruguay con la disputa de la fase eliminatoria de equipos AUF, dando inicio a una nueva temporada de la competencia que reúne a clubes de las distintas categorías del fútbol profesional, amateur y del interior. De acuerdo con el reglamento oficial, esta edición contará con la participación de 40 clubes. Toda la fase eliminatoria inicial, el torneo continuará, o tras la fase eliminatoria inicial, el torneo continuará con la segunda fase y posteriormente con las instancias de octavos de final, cuartos de final, semifinales y la final, todas bajo el sistema de eliminación directa. Participantes, 16 equipos de la Liga AUF Uruguaya, 8 equipos de la Segunda División Profesional, 4 equipos de la Primera Divisional C, 2 equipos de la Divisional D y 10 equipos de OFI. Ellos son Ferrocarril y Gladiador de Salto, Libertad de San Carlos, San Carlos de Maldonado, Porongos de Trinidad, Flores, Wanderers de Durazno, Sportivo Barracas de Dolores, Río Negro de San José, Nacional de Florida y Racing de Durazno.
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6: Argentina minimiza el roce diplomático con Brasil. El gobierno argentino restó relevancia este martes al roce diplomático con Brasil luego de las acusaciones del presidente Javier Milei contra el gobierno brasileño durante su visita a San Pablo para apoyar la candidatura presidencial del derechista Flavio Bolsonaro. Incendios en Francia y España, día clave por ola de calor, con temperaturas de hasta 41 grados. Hoy miércoles, julio, entra en una nueva ola de calor a Europa que podría agravar los incendios que azotan el continente. Del lado español, en Madrid, el termómetro alcanzaría los 39 grados, mientras que en la ciudad francesa de Burdeos, cercana al incendio, que es considerado el más grave de Francia desde 1949, se llegaría a los 41 grados Celsius. Hasta la mañana de hoy, las autoridades aseguraban tener los incendios bajo control. Llegamos al final. El agradecimiento a todos, como siempre, por la compañía. Siga con nosotros con más noticias. Nos reencontramos en cualquier momento. Ya llega Gabriela Bella, porque aquí hay música. Que pasen bien.
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6: La Intendencia y UDELAR firmarán la escritura de donación del terreno definitivo este jueves. La UDELAR evalúa descentralizar carreras universitarias en distintas localidades de Colonia. El próximo jueves, la Intendencia y la Universidad firmarán la escritura de donación modal del predio de la ex Sudamtex, donde se instalará la futura sede de universitaria de la región suroeste. La policía logra desbaratar una banda que realizaba estafas en varios departamentos. A raíz de análisis de información y tareas de inteligencia, se logró establecer la existencia de una organización responsable de al menos 14 hechos delictivos en los departamentos de Rivera, Tacuarembó, 33, Soriano y Colonia. Hay detenidas dos personas. Intendente recorrió los municipios de Nueva Palmira, Carmelo y Conchillas. En la tarde de este martes, Guillermo Rodríguez encabezó la segunda gira semanal por los diferentes municipios del departamento. Unas 17.000 personas viven con VIH en Uruguay y cada año se diagnostican alrededor de 800 nuevos casos. Esta información se da en el marco del Día Nacional de Respuesta al VIH-SIDA, que se conmemora hoy miércoles 29 de julio. 75 personas participaron del ciclo de clases magistrales en el Centro Barrial del General. Betiana Blum y Antonio Grimau se presentan hoy en Colonia con la obra El Diario de Adán y Eva. La función será a las 20 horas en el Bastión del Carmen. Dúo Abanico presenta el show Abanico de Novelas. Será el próximo domingo en el Bastión del Carmen. En el ámbito nacional, la Urcea publicó precios de referencia de combustibles para agosto con alzas en las naftas y el gasoil. Un hombre fue arrollado por un tren en la localidad de 18 de mayo, un hombre mayor de edad, falleció en la tarde de este martes, luego de ser embestido por un tren en la localidad de 18 de mayo, en Canelones. El impacto fue letal, se trataría de un suicidio. Presidencia planifica junto a INUMED y al SINAE medidas de mitigación ante eventos extremos asociados al Super Niño. El ministro de Ambiente indicó que el objetivo es preparar al país para hacerle frente a los pronósticos para los próximos meses. Desde el Zunca señalan un avance en la negociación con las cámaras de la construcción. El Partido Independiente presentó una demanda judicial contra OCE para frenar de manera inmediata la obra de Casupá. En el deporte, por la Copa Sudamericana Nacional, derrotó 2-1 a Tigre en Victoria, pero no le alcanzó y se despidió del torneo. Plaza Colonia juega este sábado frente a Miramar Misiones en el Prandi, partido válido por la fecha 12 del ascenso. Se realizó el lanzamiento de la Copa AUF Uruguay. El próximo 4 de agosto comienza la quinta edición. 10 equipos del fútbol del interior de OFI participarán del torneo. Y en el ámbito internacional, Argentina minimiza el roce diplomático con Brasil. Incendios en Francia y España, hoy día clave por la ola de calor con temperaturas anunciadas de hasta 41 grados.
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0: Hola, hola, hola, hola, ¿qué tal? Muy buenos días para todos. Por aquí estamos comenzando un nuevo programa de Aquí Hay Música en este ya miércoles 29 de julio. Apenas el día de hoy, un par de días más le quedan justamente al séptimo mes del año. Ya se viene agosto, el mes de la noche de la nostalgia. Y vamos a estar contándoles algunas cosas justamente cuando todavía falta bastante, pero adelantándonos qué es lo que tiene la posibilidad de estar siendo parte también del equipo que nos vamos a estar juntando para disfrutar de otra noche de la nostalgia. En lo personal, la número 39, 38, 39, sí, una enorme cantidad de años musicalizando la noche de la nostalgia en distintos lugares. Bueno, pero más adelante vamos a estar hablando de eso. Una muy linda mañana tenemos aquí en Colonia del Sacramento y alrededores, 10 grados, 8 décimas, cielo algo nuboso, salió el sol después de tantos y tantos días, hay que aprovecharlo, ¿no? Porque, bueno, tanto hoy como mañana se esperan jornadas con cielo algo nuboso, similar a cómo está el cielo a esta hora de la mañana. 10 grados 8 décimas, 92% de la humedad relativa ambiente, la presión atmosférica 1017.4 hectopascales y en ascenso, viento del sureste soplando a 17 kilómetros en la hora, visibilidad óptima 20 kilómetros, y hoy el sol salió a las 7:48, ya se va a estar ocultando a las 18:09 minutos. Los días comienzan a notarse que ya están siendo un poquito más largos. Bueno, en unos minutos nada más vamos a estar también repasando el pronóstico extendido para, bueno, los días que le quedan a esta semana, incluido el fin de semana y también el comienzo de la próxima semana, sí, el cierre del mes de julio, el comienzo del mes de agosto. Bienvenidos a la mañana de Sacramento, a la mañana de la 101.9. Mi nombre es Gabriel Abella. Bienvenidos a Aquí Hay Música.
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0: En el comienzo escuchábamos a Curtis Blow, un clásico rapero allá por el año 1980 con The Breaks, luego Alphaville desde Alemania y acá suenan los London Beat, los chicos de Londres con I've Been Thinking About You.

0: Robin Gibb, uno de los hermanos Gibb, integrante de los Bee Gees, como solista se lanzaba ya por el año 1983, tras el éxito arrollador que habían logrado justamente los Bee Gees y toda la familia Gibb, ¿no? Porque no solamente los Bee Gees, sino también Andy Gibb como solista, a finales de la década del 70 y en el comienzo de los años 80. Bueno, para cambiar un poco la pisada y con la ayuda también de sus hermanos, Robin Gibb se lanza como solista con mucho éxito. Fue, creo que, el solista de los tres más exitoso, ¿no? Como solista, por supuesto, dentro de los hermanos, el que logró muchísima más repercusión fue el hermano menor, Andy Gibb, que falleciera en el correr justamente de la década del 80. Robin Gibb, Juliet, sonando por aquí con un gran clásico de la primera mitad de la década del 80, y nosotros vamos a seguir compartiendo grandes canciones. Pasan 26 minutos de las 9, estamos en Aquí Hay Música.
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0: República Oriental del Uruguay, el Día Nacional del SIDA. Hoy, a nivel internacional, es el Día del Tigre. Hoy también es el Día Internacional del Mal de Amores, Día Mundial de la Lasaña y Día Internacional de la Alita de Pollo. No, no puede haber días internacionales de cosas vinculadas o asociadas a la comida cuando es 29, ¿no? Que todos sabemos que tradicionalmente es el día de los ñoquis mes a mes, a no ser en febrero, ¿no? Bueno, vamos a continuar compartiendo con ustedes más canciones. Antes les contaba hoy en el comienzo, ¿no?, acerca de que se viene el mes de agosto, la noche de la nostalgia. Les cuento que la primer tanda de entradas que estaban disponibles a través de Red Tickets ya se agotaron. Ahora quedan las otras tandas que tienen precios escalonados, ¿no? Cuanto más próximo a la fecha, más costosas son las entradas. De todas maneras, nosotros cumplimos con informarles. Desde ya les voy a estar contando que voy a tener la suerte de participar de esta Noche de la Nostalgia en la Plaza de Toros por ya tercer año, ¿no? Y este año voy a compartir la cabina con Fernando Pelu Pereira, que es el tradicional DJ de la Noche de la Nostalgia desde mediados de la década del 90. En lo personal, va a ser, sí, nuestra edición número 38, 39, no saqué bien el cálculo, pero anda por allí. Si bien la Noche de la Nostalgia es más antigua, yo comencé a musicalizarla allá por el año 1987, 88, después me tengo que fijar bien, y la Noche de la Nostalgia, la oficial, comienza en 1978. Así que bueno, de allí también algunas diferencias. Vamos a contarles un poco más adelante, más sobre la fecha. Vamos a seguir compartiendo canciones en esta linda mañana con algo del sol. No es demasiado, pero algo es algo. La temperatura a esta hora aquí en Colonia del Sacramento, 10 grados 8 décimas. Estamos en una temperatura intermedia entre las mínimas y las máximas en el día de hoy que se registran en distintas partes de la República Oriental del Uruguay. La temperatura más baja a esta hora en el departamento de Flores con 8 grados una décima. La más alta en esta mañana se registra en el departamento de Artigas, concretamente en la capital, ¿no?, en Artigas, en la ciudad de Artigas, con 15 grados 8 décimas a esta hora de la mañana. Nosotros seguimos juntos poniéndole música a la mañana, porque claro, por supuesto, estamos en Aquí Hay Música hasta las 11:30.
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0: Uno de los grandes himnos del mundo de la música o de la historia de la música sonaba en el comienzo de esta nueva hora. Hey Jude, de los Beatles. Varias cosas acerca del cuarteto de Liverpool. En estas últimas horas hay una misteriosa cuenta regresiva y una pista oculta. Si los Beatles desataron una ola de especulaciones en estas últimas horas entre sus seguidores tras publicar una misteriosa cuenta regresiva que va a estar concluyendo en el día de hoy, creo que sobre las 2 de la tarde, por allí. La banda también la banda también envió un correo a los suscriptores de su boletín oficial con el mismo adelanto, sin revelar mayores detalles. El sitio web oficial del Cuarteto de Liverpool muestra un contador acompañado de un mensaje que dice: las cosas buenas llegan para quienes esperan. Además agrega: muy pronto llegará una noticia emocionante. Suscríbete a la lista oficial de correo de los Beatles para enterarte antes que nadie. El detalle que más llamó la atención de los fanáticos corresponde a la palabra wait, escrita con mayúscula inicial. Muchos interpretan esa elección como una referencia directa a Wait, canción incluida en el álbum Rubber Soul, publicado en 1965. La teoría cobra fuerza porque ese disco celebró su 60 aniversario en el año pasado y todavía no recibe una edición de super lujo, a diferencia de otros títulos fundamentales del catálogo del grupo. En los últimos años, la banda del Sgt. Peppers y el Club de los Corazones Solitarios, también el álbum Blanco, Abbey Road, Let It Be y Revolver regresaron con nuevas mezclas. Estas mezclas fueron realizadas por Gilles Martin, el hijo del histórico productor George Martin de los Beatles. Sin embargo, el propio Martin reconoció que Rubber Soul representa uno de los mayores desafíos técnicos de la discográfica de los Beatles, o de la discografía de los Beatles, debí decir. Bueno, veremos qué pasa hoy a la tarde. Sabremos cuál es esa gran sorpresa, esa gran noticia que tienen los Beatles para nosotros. Hoy justamente está cumpliendo 58 años esta canción. Sí, el 29 de julio de 1968 los Beatles iniciaban la grabación de Hey Jude, una de las canciones más importantes de su catálogo. La balada, escrita por Paul McCartney, acreditada a Lennon McCartney, nació como un gesto de apoyo hacia Julian Lennon, el hijo de John Lennon y Cynthia Powell, luego de la separación de sus padres. McCartney comenzó a escribir la canción mientras conducía rumbo a visitar justamente a Cynthia y a Julian. En un principio la tituló Hey Jules, pero decidió cambiar el nombre durante el proceso creativo. Comencé la idea con Hey Jules, que era Julian, no lo estropees, toma una canción triste y conviértela en algo mejor. Es parte de lo que dice la canción. Sabía que no iba a ser fácil para él, fue lo que recuerda McCartney en más de una oportunidad. Más tarde explicó que reemplazó Jules porque Jude sonaba mejor. Cynthia Powell también recordó aquella visita. Me sorprendí totalmente cuando una tarde Paul llegó por su cuenta. Estaba conmovida por su preocupación acerca de nuestro bienestar. En el camino hacia aquí compuso Hey Jude en el auto. Fue lo que contó la propia Cynthia Powell, la primera esposa, ¿no?, de John Lennon, que después, bueno, se separan y John Lennon comienza una historia con Yoko Ono. La canción, bueno, se registró principalmente en Trident Studios, donde la banda aprovechó un moderno sistema de 8 pistas. En la producción incorporó una orquesta de 36 músicos para la extensa coda final, además de los propios Beatles, quienes participaron con coros y palmas. La sesión dejó una anécdota inolvidable. Ringo Starr salió al baño sin avisar mientras comenzaban a grabar la toma definitiva. Comencé a tocar la toma que es la que finalmente se utilizó. Sentí repentinamente que Ringo estaba pasando tratando de no hacer ruido y muy rápido detrás de mí. tratando de llegar a su puesto. Cuando se sentó, entró con la batería en el momento perfecto, fue lo que recordó McCartney en su momento, ¿no? Con más de 7 minutos de duración, Hey Jude rompió los estándares de la radio comercial de la época. Aún así, llegó al número uno en el Reino Unido y permaneció 9 semanas consecutivas en la cima, el periodo más largo que consiguió un single de los Beatles en el mercado estadounidense. Fue finalmente lanzada en agosto de 1968 como el primer single de Apple Records. La canción vendió cerca de 8 millones de copias en todo el mundo y terminó como el single más vendido del año en mercados como el Reino Unido, Estados Unidos, Australia, Canadá y varios más. Aunque McCartney siempre sostuvo que escribió la canción para Julian, John Lennon en su momento creyó que también hablaba de él y de su relación con Yoko Ono. "Siempre la oí como una canción dedicada a mí. Inconscientemente él dijo, sigue adelante, déjame", afirmó Lennon años después. Con el paso del tiempo, Hey Jude trascendió su historia personal y se convirtió en un himno de esperanza. Hoy figura entre las canciones más influyentes de la música pop a nivel mundial y de forma histórica, y continúa como una de las composiciones más reconocidas y reconocibles también de los Beatles. ¿Cuánta cosa vinculada a los Beatles? Hoy estamos en zona Beatles 100%, además de la cuenta regresiva misteriosa, además de esta historia que se relaciona con el día de hoy, con la canción que estamos escuchando de fondo. Hoy también les cuento que se hace fecha del estreno de la película Help, Socorro. Los Beatles la estrenaron junto a la reina Isabel II. La película ganaría más tarde el primer premio de lo que fue después el Festival de Cine de Río de Janeiro. 10 de la mañana, 13 minutos, dejamos atrás a los Beatles y vamos a recibir a un dúo llamado Dolly Hall and John Oates.
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0: Saltamos de 1968 a 1984. Daryl Hall and John Oates tuvieron muchísimo éxito a finales de la década del 70 y durante buena parte de la década del 80. Allá por el año 1984, y cuando estaban tal vez en uno de los puntos más altos de toda su carrera, publicaban este Out of Touch.

0: 10 de la mañana, 24 minutos, los Red Hot Chili Peppers sonando por aquí con Give It Away. Antes, bueno, también viajábamos a la segunda década de este nuevo milenio con We Are Young, The Fan y Janelle Monáe. Y también, bueno, en el comienzo del bloque habíamos escuchado a Daddy Hall and John Oates y los Beatles. Canciones de la década del 60, de los 80, de los 90 y también de los 2000 en este bloque que está casi culminando, pero todavía tenemos mucho más para seguir compartiendo canciones y disfrutando juntos de esta mañana que se presenta aquí en Colonia y alrededores con buena presencia de sol, cielo algo nublado y lo que dice el pronóstico para las próximas horas y los próximos días es lo siguiente. Hoy el resto de la jornada sí, cielo parcialmente nublado. Para mañana jueves también cielo parcialmente nublado, una máxima entre 17 y 19 grados. El viernes cielo mayormente nublado con tormentas hacia la tarde-noche. El sábado tiempo inestable en la mañana, mejorando en la tarde-noche, una máxima de 19. El domingo cielo parcialmente nublado, otra linda jornada similar a la de hoy, me imagino. Lunes y martes de la semana que viene cielo mayormente nublado, la temperatura desciende, pero todavía estará bastante disfrutable para la época, ¿no? Máximas en el torno de los 17-18 grados por allí. Seguimos juntos, estamos en Aquí Hay Música por la 101.9.
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Eddie Graham en el comienzo de este nuevo bloque, poniéndonos un poco a tono para lo que les vamos a contar. El próximo 24 de agosto vamos a estar allí en la Plaza de Toros con otra noche de la nostalgia. 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Allí vamos a estar compartiendo cabina con Fernando Pelu Pereira para disfrutar juntos de una noche, bueno, muy pero muy especial. Un dato también importante: este año me decidí, y la voy a estar realizando, lo que a mí me corresponde, la voy a estar realizando con discos de vinilo, como debe ser, como, bueno, hoy por hoy, bueno, ya lo hemos hecho, ¿no? En el 2017, 2018, por allí, hicimos una noche de la nostalgia aquí en Colonia, con discos de vinilo también. Así que, y no piensen que va a sonar raro, no, al contrario, ¿no? Le da un plus muy, pero muy especial a una noche fantástica que promete, y mucho, mucho, mucho. Los días pasan rapidísimo, tenemos varias cosas en el mes de agosto, ¿no? Está el tema del Día del Niño, que también hay que cumplir con los más pequeños de la casa o del entorno familiar. Y además tenemos a fin de mes, el 24 de agosto, la gran noche de la nostalgia. Y bueno, después el 25 están las carreras en el hipódromo del Real de San Carlos. Así que agosto es un mes para organizárselo bien, y es por eso que les estamos contando con el tiempo suficiente para que adquieran sus entradas y aprovechen estas oportunidades, como por ejemplo la del Club El País, ¿no? Que tienen el beneficio del 2x1 hasta que se agoten, ¿no? Seguimos con canciones, poniéndonos a tono para lo que va a ser, sí, dentro de menos de un mes, la noche de la nostalgia, que de alguna manera es también la excusa con la cual comenzamos nuestra trayectoria en esta radio, allá a comienzos del mes de agosto del año 2013. Seguimos con canciones, estamos en Aquí Hay Música, a través de la 101.9. Aquí.

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0: 10:52, 11 grados 8 décimas, 89% la humedad relativa ambiente. Una linda mañana, no solamente para escuchar música, sino también para informarnos y ponernos al día acerca de todo lo que pasa y va a estar pasando a nivel regional, departamental. También en el deporte, y es por eso que recibimos en este Día Internacional del Tigre, Día Internacional del Mal de Amores, Día Mundial de la Lasaña y Día Internacional de las Alitas de Pollo, al señor Juan Manuel Fernández. Bienvenido, Juan, ¿cómo te va?
1: Pero ¿cómo andás, Avilla?
0: Bárbaro, bárbaro, bueno. Con el sol mucho mejor, ¿no?
1: Espera, que voy a acomodar un poco el micrófono.
0: Sí, subilo porque está muy bajo.
1: Ahí mejora.
0: Sí, pero te queda muy bajo, porque le hablas de lejos y te queda... ahora mejora.
1: Cerralo un poquito.
0: ¿Lo cierro? Sí, a ver, sí. Dale. Juan Manuel está haciendo los ajustes correspondientes. Para... Bueno, le quedó igual.
1: Avilla, te agrego un día hoy.
0: Sí.
1: Te agrego un día también. Hoy es el Día Nacional...
0: Del SIDA.
1: De respuesta al VIH-SIDA.
0: Ah, sí.
1: Sí, sí, sí.
0: Pero lo estaba haciendo más jocoso, ¿no?
1: No, está bien.
0: Qué efemérides más particulares, ¿no?
1: Lo del Día del SIDA ya tengo algunos datos que voy a comentar.
0: Bien, bien.
1: Porque es importante siempre... por lo menos mostrar la realidad de Uruguay, ¿no?
0: No, claro, tema. Por supuesto. ¿Tenés datos también de Colonia o solamente de
1: Uruguay? Uruguay en general. Estuvimos hablando con, Javier Tairovich estuvo hablando con, en este caso creo que es familiar de él, el doctor Jeremy Tairovich, que es médico infectólogo.
0: Ah, mirá.
1: E integra... acá tenemos bien, es asistente de la Unidad Académica de Enfermedades Infecciosas de la Facultad de Medicina de la UDELAR e integra la Unidad de Inmunizaciones del Ministerio de Salud Pública.
0: Mirá qué bien.
1: Muchacho joven, y bueno, habló sobre el tema de VIH, no puntualmente sobre datos del Departamento de Colonia, pero bueno, sería importante tenerlos. No sé si se conocen o si está desglosado.
0: Claro, el tema del desglose.
1: Debe de
0: claro,
1: estar, sí, pero no sé si se ha dado a conocer alguna vez.
0: Sí, sí, sí. Juan, hoy, bueno, Día Internacional del Mal de Amores. ¿Tú sufriste alguna vez por amor?
1: Bueno, sí, pero cuando muy gurí.
0: Claro.
1: Después me puse de novio y tal, alguna separación en el medio, pero breve y nada más.
0: Ahí está.
1: Después cosas que pasan.
0: Claro, y después de la reconciliación de estar mal de amores...
1: Es lo mejor.
0: Por eso es que se debe festejar también el Día Internacional del Tigre.
1: ¡Ajá!
0: El famoso salto. Debe ser por ahí, no sé.
1: Debe ser por el salto del tigre, Avilla. ¿Alguna vez hiciste el salto del tigre?
0: No, nunca tuve placar que...
1: Yo tampoco.
0: No.
1: No hay placar ni cama que aguante.
0: Como no, ni el peso.
1: Por eso digo... Me subo
0: Miranos.
1: Un placar, no queda nada.
0: Mirano.
1: Además, el salto del tigre se acabó después que empezaron a venir barato todos los placares brasileros.
0: Claro, del MDF.
1: MDF que no te
0: aguanta. Sí, sí, sí.
1: Agatas aguantan un par de perchas, imagínate uno subido arriba.
0: Es tal cual, tal cual, es verdad.
1: Ya no vienen los roperos de antes.
0: No sé
1: de dónde. O sí vienen, pero tenés que encargárselo a un carpintero.
0: Claro, no sé de dónde salió eso del salto del tigre.
1: Y bueno, eso sería de cuando había espacio entre el ropero y el techo. Casas antiguas donde había
0: alguna espacio. Alguna película.
1: Porque generalmente en las casas de ahora, entre el ropero y el techo hay unos 10 centímetros.
0: Claro.
1: Y si no, el ropero hecho por el carpintero, un ropero bien hecho, que claro. Te dura 50 años.
0: Claro, sí.
1: Ahora
0: sí.
1: Los roperos que vienen ya hace un tiempo...
0: No sirven ni para esconderse.
1: Por eso.
0: Y para que se esconda el pata de bolsa,
1: ahí
0: claro.
1: No entra nada. Ahí se terminó el salto del tigre.
0: Ahí está.
1: Se acabaron esas historias raras.
0: ¿Te acordás que antes en las películas siempre el que engañaba se escondía o abajo de la cama o dentro del placar? Ahora no entra ni abajo de la cama.
1: Abajo de la cama no, porque
0: no,
1: la gente tiene
0: somier.
1: Tiene somier,
0: claro,
1: la gente.
0: Claro.
1: No entra ni la mugre abajo.
0: De ahí es que aparecieran muchísimos videos de gente escapándose, hombres y mujeres, escapándose por el balcón, por la ventana, de repente En paños menores, algunos desnudos. Sí, sí, en serio.
1: Pasa, sí, claro.
0: Sí, sí, hay muchos videos de eso, Juan.
1: Y lo que pasa es que ahora hay cámaras en todos lados. Es imposible que no te vean. ¿No?
0: También, es verdad, es verdad.
1: Hay que tener cuidado.
0: Sí.
1: Dice, ahora es saltar de la mesita de luz, dice, para los más de 60.
0: Bueno, hay que tener mesita de luz. Yo no tengo mesita de luz.
1: ¿Cómo le encanta participar a Johnny, Yo, ¿sí? Para mí él es protagonista de este tipo de cosas.
0: Bueno, semana que viene que me voy de licencia. Tráelo y hacen chistes toda la mañana.
1: Acá me pone Martín, dice, están muy informados del tema, puso. Como que está...
0: No,
1: de pata bolsa, no.
0: Eso fue en otra época, en otra vida.
1: Bueno, ¿cómo estamos? ¿Todo bien?
0: Bárbaro.
1: Bueno,
0: bárbaro.
1: Muy bien.
0: Preparándonos, hoy 29, día de ñoquis, más allá de ser el Día Mundial de la Lasaña y de las alitas de pollo.
1: Día de la lasaña, no sé el tiempo que hace que no como lasaña.
0: ¡Qué rico!
1: Es imposible que yo la cocine. Deberíamos hay que ver cuando hay un menú en Las Dos Reinas o en Centenario, lasaña, y ahí encargamos.
0: Sí, pero te venden lo que vendrían a ser las tapas.
1: Sí, te venden eso. Vos tenés que hacer la relleno.
0: ¿Eh?
1: Tenés que hacer el relleno.
0: Bueno, es carne picada, Juan Manuel, y si haces
1: tiene que tener verdura también.
0: Y bueno, pero por eso.
1: Y bueno, da un laburo bárbaro.
0: Pero
1: yo con mi cocina práctica en 10 minutos. Síganme para más consejos.
0: Carne picada, pollo o pescado o vegetales. No puede faltar una buena salsa preparada con tomates y aderezada con queso fundido, dice.
1: Ah, muy bien.
0: Se me está dando un hambre. Esto de la
1: sí, ya veo.
0: Pero por suerte me esperan con ñoquis hoy, así que...
1: Ñoquis del 29.
0: Claro, sí.
1: Es cierto. Bueno, muy bien.
0: Sí.
1: Está bueno eso.
0: Claro que es fantástico.
1: Está bueno. Bueno.
0: Bueno, ¿tenemos noticias, Juan?
1: Bueno, generalmente sí. Bueno, mañana se va a estar firmando de manera definitiva la donación, digamos, no es como dato, es la donación de la intendencia del terreno donde se va a construir, a edificar la sede de la UDELAR. Mañana se va a estar llevando adelante la firma. Ya estuvo hablando en RO Contenidos el encargado, ¿no? El director de la Universidad de la República de lo que es descentralización de carreras universitarias. Bueno, estuvo hablando de que es idea de la UDELAR también descentralizar, llevar un poco, no es la sede, pero sí llevar algunas carreras o cursos particulares a otras localidades del departamento.
0: Ah, mirá.
1: Donde se mostraron abiertas y afines para poder tener a la UDELAR cuando se estaba en conversaciones. Dice, generalmente la universidad se instala en las capitales departamentales por una cuestión de población y de infraestructura.
0: Mercedes, ¿te acordás que se había hablado?
1: Bueno, en Mercedes está.
0: Claro, pero o sea, por eso. Era Colonia y Mercedes la puja.
1: Es que está. No, están los dos lados.
0: Pero por eso te digo.
1: No, dentro del departamento de Colonia se habló, se presentaron proyectos Carmelo,
0: ajá,
1: utilizando los barracones. También se hablaba del Hotel Casino Carmelo, así de que querían.
0: Claro, la reflotamos, sí.
1: Después Juan Lacase, ¿no? Que quería utilizar y planteaba, por ejemplo, lo que es el edificio de la ex escuela Don Bosco, que lo conozco, que aparte de tener un teatro, unos patios bárbaros y unos salones magníficos.
0: Ah, mirá,
1: un edificio que da una tristeza a ver cómo está.
0: No conozco.
1: En el sentido de que de lo vacío que está como centro de estudios, ¿no?
0: Sí, sí.
1: Ah, no, pero es un centro espectacular,
0: Ah, mirá.
1: Una construcción notable. Bueno, que ahí hay un lote de salones y que no funcionará, en realidad, ¿no? Se ha reflotado, sí, lo que es la sala y el teatro, que es espectacular.
0: Bueno, pero se mantiene, ¿no? Es como el Hotel de Carmelo que...
1: El Hotel Casino Carmelo quiere... Lo que pasa es que el Ministerio quiere agotar todas las instancias para que allí haya un
0: hotel.
1: Claro, o sea, algo turístico.
0: Claro, sí, sí.
1: Pero bueno, va camino a transformarse en otra cosa, ¿no?
0: Sí.
1: Mientras no se va, siguen insistiendo, pero queda ahí. No. Y no es del gobierno actual, o sea...
0: No.
1: Es del anterior que también...
0: El anterior.
1: Sí, en el otro anterior fue cuando se saca al actual concesionario, digamos, que venció su concesión y no se la renovó y tampoco tenía interés el concesionario.
0: Claro, sí, sí.
1: Y ahí es cuando queda libre, digamos, y ahí es cuando empieza toda la historia a ver qué pasa y no han podido, ¿no? Los últimos, estamos hablando de 10 años, claro, que no tiene nada. Pero bueno, ese es un tema aparte.
0: Tampoco, no está más, ¿no? Esa especie de pequeño zoológico que había antes.
1: La reserva de Carmelo, Pablo, está así.
0: ¿Está así?
1: Sí, sí, la están manteniendo el municipio.
0: Ah, porque no, la última vez que pasé por ahí, más allá de ver lo deteriorado del hotel, me pareció que no
1: el municipio
0: no había el movimiento que había antes.
1: No, obviamente.
0: O la cantidad de animales que había.
1: Lógico, lo que no, porque no se reponen, o sea, se trata de cuidar el espacio. Se los alimenta, es la información que tengo. Yo también
0: okay.
1: Pero no sé, se los alimenta, pero no se repone, no es un parque que se va activando. Es como todo, van falleciendo las especies determinadas que había. Uh-huh. Y bueno, eso va a ir desapareciendo con el tiempo, a no ser que alguien tome la iniciativa desde el punto de vista privado.
0: Era un lindo paseo para...
1: Bueno, sí, sí,
0: cuando,
1: sí.
0: Cuando los hijos eran chicos.
1: Fui, en alguna vez fui.
0: Sí, claro.
1: Bueno, habló de descentralizar, ¿no? Interés que las localidades se presentaron proyectos y no quiere dejarlas afuera, la UDELAR, en un futuro, Carmelo, Juan Lacasa y Cardona, por ejemplo, que presentaron proyectos concretos. Bueno, la policía logró desbaratar una banda que realizaba estafas en varios departamentos. De a poquito algunos van cayendo.
0: ¿Por teléfono?
1: Bueno, no dice exactamente el informe policial cuál era la metodología, si son los que llamaban por teléfono, o los que te mandan link de WhatsApp, o los que imitaban a bancos por mail, no sé.
0: Pero venía por ese lado.
1: Pero es de una de estas bandas. Hicieron un allanamiento en Montevideo. Esta banda operaba en los departamentos de Rivera, Tacuarembó, 33, Soriano y Colonia. Mejor dicho, no es que operaba, sino que hay denuncias sobre esa modalidad delictiva en estos departamentos. Se habla de al menos 14 estafas, algunas de ellas importantes. Bueno, hay dos detenidos, se allanó una vivienda, una casa en Montevideo. Bien. Hay dos detenidos y hay dos que están prófugos. En este caso, hacemos la salvedad, no era desde dentro de la cárcel, operaban afuera.
0: Claro, sí, es verdad que lo hemos dicho en varias oportunidades.
1: Se ha dado de gente que opera de la cárcel, vale, sí. Pero también operan de afuera. Como en este caso, no habría vínculos con alguien que ya esté recluido. Por ahora, ¿no?
0: Claro.
1: Porque está todavía en la instancia judicial.
0: Bien.
1: Bueno, unas 17.000 personas viven con VIH en Uruguay y cada año se diagnostican alrededor de 800 nuevos casos.
0: Mirá.
1: Hablamos de VIH, dijo de que, estuvo hablando, como decía, Jeremy Tairovich, que es médico infectólogo, dijo que el 80% de los que tienen VIH saben que tienen. Uh-huh. Y que digamos que conocen su estado serológico, se dice así. Se estima que hay un 20% que lo tiene el virus pero no lo sabe.
0: Ah, mira.
1: Entonces, bueno, sugieren de que al menos una vez al año los hombres se hagan los análisis, ¿no?
0: Me equivoqué.
1: Las personas.
0: Ah, ok.
1: Se realicen los análisis. Después se explicó que la principal vía de transmisión continúa siendo la sexual. Y que la mayor incidencia de nuevos diagnósticos se registra en personas de entre 24 y 44 años.
0: Mira.
1: Que la edad promedio de las personas con VIH es de 38 años.
0: Bien.
1: Dijo de que cuando la persona contrae el virus, al poco tiempo ya se diagnostica.
0: ¿Sí?
1: La persona puede hacer prácticamente vida normal.
0: Claro, no es el flagelo que era antes, ¿no?
1: Era muy tarde ya cuando se diagnosticaba.
0: Y hoy por hoy me parece que hay muchísimos métodos de
1: mucha información.
0: Mucha información, sí, pero...
1: De todas maneras, 800
0: casos. La gente, como vos decís, puede hacer vida normal porque hay una serie de medicamentos que trabajan de buena manera, ¿no? Como pasaba antes, ¿no?
1: Claro, pero igual, ¿no? Estamos hablando de mucha información, porque hubieron campañas intensas de esto.
0: Sí.
1: Además, figuras...
0: El día a día, el boca a boca, creo que es el...
1: Sí, figuras internacionales, claro. ¿No? Como Freddie Mercury, que fallece...
0: Rod Hudson portador. Fue el primero.
1: Bueno, ahí está. A lo que me refiero es que es una enfermedad que poca gente ignora, inclusive se dan, está en la currícula del estudio, uh-huh. En secundaria, y en primaria creo que se menciona también. Pero date cuenta que igual, de todas maneras, no obstante eso, tenemos un país de 3,5 millones de habitantes, no llegamos, y hay 800 casos por año, se diagnostican.
0: Sí.
1: La cifra igual para mí me parece un disparate.
0: Sí, un número grande, realmente.
1: Bueno, 75 personas participaron del ciclo de clases magistrales.
0: Mirá.
1: En el Centro Barrial del General se realizó la última de las tres clases magistrales desarrolladas por el Instituto de Hotelería y Gastronomía de la Intendencia en el General, el profesor Luis Mario Moreira, que dio clases de bollería, pizzas y focaccias o focachas.
0: ¡Oh, qué rico!
1: Calzoni y empanadas.
0: ¡Ah!
1: 75 personas participaron, recibieron su documento. Hoy tenemos teatro, Abrella, hoy miércoles.
0: Sí.
1: Betiana Blum, excelente actriz, y Antonio Grimao.
0: Mirá.
1: Van a estar hoy en el Bastión del Carmen con la obra El Diario de Adán y Eva.
0: Mirá qué bien, Antonio
1: Grimao y Betiana Blum.
0: Claro,
1: reconocidos artistas argentinos,
0: claro,
1: de telenovelas, de teatro, de películas.
0: Claro.
1: Bueno, El Verdadero Diario de Adán y Eva es, ante todo, una comedia inteligente construida a partir del choque entre dos universos completamente distintos. Desde el primer encuentro, la obra despliega situaciones desopilantes, observaciones filosas y un humor que nace de lo cotidiano, las diferencias, los malentendidos, las formas opuestas de ver el mundo.
0: Además, Betiana Blum participó también en la película Esperando la carroza.
1: Sí, sí,
0: ¿no? Es una actriz grande. Tina Zorrilla, Casalla y demás.
1: O arrancaron muy jóvenes, ¿no? Pero son de esa generación de oro, el cine argentino.
0: Sí, sí, sí, tal cual, tal cual.
1: Bueno, esto va a ser hoy a las 20 horas en el Bastión del Carmen. Las entradas pueden ser en las boleterías del teatro o si no a través de Red Tickets.
0: Bien.
1: ¿Sí?
0: Bien.
1: Bueno, muy bien.
0: Genial.
1: Bueno, Abella.
0: ¿Qué otra cosa tenés?
1: La Urcia publicó precios de referencia de los combustibles para agosto con alzas en las naftas y el gasoil. De todas maneras, no importa mucho porque van a hacer lo que quieran. Si la UCEA dice que sube, después no la suben. No, al revés. Si la UCEA dice que baja, después no la bajan. Si la UCEA dice que sube, al final queda igual. Y al final no tiene sentido. Es al pedo. La información de la UCEA.
0: ¿Cómo? No, no.
1: Bueno, me lo dijo uno acá en la esquina cuando veníamos llegando.
0: Bueno, al final, ¿qué pasa? ¿Qué dice la Urcia?
1: Bueno, atención. El PPI, precio de paridad de importación.
0: Sí.
1: Da un ajuste al alza del 1,86% para la nafta premium.
0: O sea, debería subir.
1: Sí, sí.
0: Por lo que estás diciendo,
1: el
0: debería
1: precio
0: subir.
1: De paridad de importación dice que debería subir 1,86% la premium, 1,84% la super, casi 7% el gasoil.
0: No.
1: Esto no va a pasar. Y una reducción del 3% para el supergas.
0: Bueno,
1: la decisión final sobre las tarifas que regirán en agosto las comunicará el Poder Ejecutivo en las próximas horas.
0: Estamos a 29.
1: Día de ñoquis.
0: Claro.
1: Bueno,
0: ¿cargo o no cargo? Sí, creo que voy a tener. Me queda poquita nafta, así que voy a tener que cargar.
1: Si llenás el auto con 2.000 pesos, ¿qué te podés ahorrar en un 1,86%?
0: ¿Cómo,
1: ¿no
0: seas malo? Pesos, pero que tenés, tenés un bidoncito. Tenés,
1: bueno, ¿cuánto te sale? ¿4.000 pesos echar el nafta?
0: 3.600, bueno, más o menos. Sí, sí.
1: 3.600 pesos. A ver, a Bella que está con esos números. 3.600 pesos.
0: Sí.
1: Aumentó, ponele que vas a echar el 2 de
0: pero
1: agosto.
0: Pero siempre me decís, no, a vos no te importa por si sube, si baja, y siempre te terminás quejando del precio del combustible.
1: 67 pesos pagás de más en el tanque lleno, Bella.
0: Y bueno, 67 pesos si aumenta hoy, lo que 67 dice, pesos mañana.
1: Si dice lo que... No, si con un tanque andás a todo el mes, me dijiste.
0: Bueno, depende.
1: Yo quise comprarte el auto y no me lo vendiste. Me dijiste que llenabas el tanque una vez al mes.
0: Hablá con Darío, no me lo compres a mí.
1: Pero qué cosa. Pero al final me estás mintiendo. Estás gastando más nafta de lo que decís.
0: Si viajo todos los fines de semana a Montevideo, evidentemente ya los precios el consumo es otro, Juan Manuel. Tengo en ruta, sí, es verdad, 750, casi 800 kilómetros con el tanque lleno.
1: Mentira. ¡Mentira!
0: ¿En serio?
1: Está preocupado por... Voy a saludar a Alejandro Longo, que por un año más estás convocado a la selección de Colonia, la selección sub-16. Saludos de la mamá y el papá, le mandamos un abrazo a Ítalo. Arranca este fin de semana.
0: ¿Es alto, Longo? ¿Es alto?
1: A la familia Longo le mandamos un abrazo. Arranca este fin de semana el Campeonato Nacional de Selecciones en sub-14 y sub-16. Mañana probablemente estemos ya con esas novedades.
0: Bien, bien, ok.
1: Hoy hablábamos de la Copa Uruguay, pero no hay ningún coloniense en la Copa Uruguay, así que no tiene gracia. Hablamos hoy, no vamos a hablar más tampoco.
0: Ah, está, bueno.
1: No nos importa la Copa Uruguay.
0: Ah, ¿no?
1: Y no, si no hay coloniense no nos importa.
0: ¿Y el juez tampoco? ¿Ningún juez? Nada. Porque
1: no,
0: vos,
1: nada.
0: El banderín del córner, vos sacás esa información. El aguatero del equipo, de aquel, que el primo del hermano.
1: Es coloniense.
0: Es coloniense y ahí...
1: Sí, sí.
0: Es verdad.
1: Y puede pasar, yo sé, si se sabe, se sabe, si no se sabe, no se dice.
0: Sí, acá dice, les hago el placar para el salto y la cama para el pata de bolsa.
1: Ahí está, bien.
0: Abrazo Ciro, para el carpintero Ciro, que carpintero nos está escuchando Ciro, también.
1: Carpintero Ciro, de la integrante de la audiencia.
0: También saludos para Silvia, que dice, hoy día de ñoquis, no se olviden de poner un billete bajo el plato. ¿Para qué es el billete bajo el plato? No,
1: había que poner el diente abajo, los dientes abajo el plato.
0: ¿Cómo los
1: no
0: dientes?
1: No era un diente.
0: No.
1: Cuando se te cae un diente, no era abajo el plato de ñoqui, no era.
0: No, estás entreverando todo. Además que el plato se te desnivela.
1: ¿Cómo se te va a desnivelar con un diente?
0: Y claro.
1: Bella, no es una muela que te poner, un diente.
0: Ah, o un sea, diente.
1: No era el diente, se te cae el diente, te voy a poner abajo el plato de ñoqui.
0: No, arrancá yendo al dentista si se te caen demasiado los dientes. Arrancá con lavarte los dientes.
1: Precisaba plata, no le quedaba ni un diente.
0: Claro.
1: No, eso es como lo de los ñoquis. Hay que poner plata abajo.
0: Hay que poner algún billetito, sí, alguna monedita también.
1: ¿Por qué?
0: No sé, porque trae suerte. Es parte.
1: ¿Por qué no me lo dijeron antes? Recién ahora me entero.
0: Claro.
1: Bueno.
0: Y no vayas a poner un viste, de repente. No tenés cambio, esto que lo otro, que es lo que siempre decís, y pones un billete grande y después te olvidás. Y después el que junta la mesa, con la excusa esa, va, le tira las migas a los pajaritos, se vuela el billete y se arma un lío bárbaro.
1: Bueno.
0: Ahí empiezan los problemas familiares, arrancaron ahí mucho.
1: 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Debe haber ñoquis hoy, probablemente. Claro. 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
0: Nada.
1: Pensé que te noté triste.
0: No, golpe, no, para nada.
1: ¿Estás a dieta, Avilla?
0: Estaba mirando por acá.
1: ¿Estás a dieta?
0: No.
1: Ah, me habían dicho.
0: Nueva encuesta de equipos, consultores.
1: Ah, mirá.
0: El 26 aprueba la gestión de Orsi, el 20 ni aprueba ni desaprueba, y el 53% desaprueba la gestión de Yamandú Orsi.
1: Más o menos como siempre.
0: Sí, un poquito menos todavía, un poquito menos un poquito más de desaprobación.
1: Muy bien.
0: Sigue cayendo, ¿hasta dónde va a ir?
1: Y bueno, yo qué sé, ¿hasta dónde vamos? Me preguntaron a vos.
0: ¿Eh?
1: A mí nunca me preguntaron, ¿a vos?
0: No me preguntaron.
1: Y no creo que moviéramos la aguja tampoco.
0: Y no, pero...
1: que sea muy diferente
0: la unión a lo
1: que
0: salió. Hace la fuerza.
1: Sí.
0: Para seguir aumentando, ¿no?
1: La realidad...
0: El nivel de desaprobación.
1: La realidad que, hay que decirlo, o nos va a sorprender si aumenta, o cae mucho, o aumenta mucho.
0: Claro.
1: Porque por ahora da un puntito, es lo mismo que la medición anterior.
0: No, pero viste, sí, un punto, dos puntos, pero es como la nafta, un punto, dos puntos.
1: Pues
0: en el correr de un año fueron ya como 25 puntos.
1: Tiene que remarla, lo que pasa es que está bien, el tema es que el gobierno lleva un año y medio de gestión.
0: No, claro, el remar, vos podés remar cuando estás en la superficie, cuando estás sumergido abajo del agua,
1: bueno,
0: no podés remar, tenés que bucear.
1: Tiene 3 años para sacar cabeza, si no saca cabeza en 3 años, ya directamente ni se presenta la elección.
0: Claro, la cabeza le van a sacar a él. Claro.
1: No, todavía no. Ojo que es el presidente de la República.
0: Sí.
1: Eso hay que respetar.
0: Sí, tal
1: pero
0: cual.
1: Más allá de eso, creo que como noticia incide si aumenta la aprobación un 10%
2: cuando
1: o si baja.
2: El tema es la democracia, no quiere decir democrático.
0: Claro, la democracia no quiere decir democrático.
1: Te estás poniendo como Pettinati, Avilla. Deja eso para la tarde. Nos vamos a la pausa, eso sí. Tengo deporte, te decía, de la Copa Uruguay. ¿Qué tal? Vamos a comentar hoy porque se le hizo el lanzamiento ayer. Y también vamos a hablar de Plaza Colonia, que ya tiene hora y día para jugar. Y se viene el fin de semana, que anuncian mucha lluvia para el viernes y para el sábado. Lo de Plaza difícilmente se suspenda, a no ser que esté todo inundado, ¿no?
0: Claro, sí.
1: Pero
0: sí,
1: después, bueno, habrá que ver el resto de las actividades. Hay también actividad de bochas, pero de eso te voy a contar bien, un poco mejor o más detenidamente mañana. Y Nacional, que ganó ayer.
0: ¡Bien, Nacional!
1: Y eso es noticia. Ganó Nacional ayer, eso es noticia. Iba ganando 2-0 al cabo del primer tiempo. Todos los hinchas de Nacional se ilusionaron. Pero bueno, en el segundo tiempo se complicó, ¿no?
0: ¿En serio se complicó?
1: Y sí.
0: ¿Pero no, terminaron ganando o no?
1: Ganó 2-1.
0: Ah, bien, entonces.
1: Tenía que ganar 3-0 para ir a penales.
0: Ah, bueno, iba a 2-0. Ganó pero marchó, entonces.
1: Claro, tenía que ganar 3-0 para ir a penales, porque en el partido de ida acá perdió 3-0.
0: Ah.
1: Lo que pasa es que yo lo conté en su momento, vos no te acordabas porque no me das bola.
0: No, no, y de Nacional.
1: Ganó 3-0 Tigre en Montevideo la semana pasada, que balearon el ómnibus.
0: Todo, sí, sí, sí, sí, me acuerdo.
1: Ayer jugaron en Buenos Aires, en Tigre.
0: Uh-huh.
1: Y allí, que en realidad no es no está en Tigre la cancha de Tigre. El club se llama Tigre.
0: Sí, bien, okay, te entendí.
1: Bueno, muy bien. Y nada, iba ganando 2, tiene que ganar 3-0 para ir a penales, iba ganando 2-0 al cabo del primer tiempo. ¿Cómo no se va a ilusionar el hincha de Nacional? Además, jugó muy bien. Y en el segundo tiempo, bueno, no pudo mantener el ritmo futbolístico. Tigre, bueno, logró empardar el encuentro, no en goles, sino en trámite, y hizo un gol que ya está, liquidó la llave.
0: No.
1: 4-2 fue el global. Pero bien, bueno, creo que cambió la imagen igual Nacional, venía muy mal, ¿no?
0: Sí, Baba sobre todo, ¿no?
1: Bueno, el técnico, sí, técnico, jugadores, todo.
0: Sí, sí, todo.
1: Forman
0: todo
1: el equipo. Digo, lo venía jugando bien.
0: Muy bien. Dale.
1: Ayer hubo otra cosa.
0: ¿Qué hacemos? ¿Seguimos de largo y ya nos despedimos o vamos a la pausa?
1: Vamos a la pausa, Villa.
0: Dale.
1: A cumplir con nuestros anunciantes.
0: Dale, ya volvemos.
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0: Recta final desde ya, tercer programa de la semana. Aquí estaban los tipitos reversionando a Charly García con Alejandro Lerner, que tiene disco nuevo, también con
1: Lerner. Lerner me gusta.
0: Sí, es buen artista, muy buen artista, es verdad.
1: ¿Disco nuevo dijiste?
0: Sí, tiene disco nuevo.
1: Ah,
0: tiene,
1: mirá.
0: Sí.
1: ¿Y qué temas trae? ¿Cómo trae algunos clásicos o todo?
0: No,
1: nuevo?
0: No, material nuevo.
1: ¿Y?
0: Bien, ¿qué quieres que te diga?
1: No
0: bien.
1: Sé, ¿lo escuchaste?
0: No, escuché solamente una canción, solamente el single promocional.
1: Ah, mirá, ¿está bueno?
0: Sí,
1: no es
0: lo que era, pero está muy bueno, no tiene tal vez tanta comercialidad, por decirlo de alguna manera, o sea, no
1: es tan comercial.
0: No es tan claro, no es tan hit, pero como las otras canciones de él. Pero se mantiene dentro de la línea, es un terrible músico.
1: Bueno, juega Plaza Colonia.
0: ¿Cuándo?
1: Este sábado frente a Miramar Misiones. Partido que va en el Parque Prandi por la fecha 12 del ascenso. El partido va a las 20:30.
0: ¿20:30?
1: Hay que ir abrigado a veces.
0: Medio tarde, ¿no? Sí.
1: Bueno, Plaza Colonia, Miramar Misiones. Se llevan jugadas en la adicional de ascenso 18 fechas, digamos. De las cuales, o sea, entre el torneo competencia, que fue el primer campeonato que se jugó en el arranque de la temporada,
0: sí.
1: Y esta se va a jugar la fecha 12, o sea, van 11 de la primera rueda de la fase regular, o sea que sí faltarán partidos.
0: Sí.
1: Cerrito, Plaza Colonia y Oriental lideran con 28 puntos.
0: Bien.
1: De los dos primeros de esta tabla general, digamos, ascienden. Bueno, Plaza estaría en estos momentos, si el campeonato terminara hoy, ascendería la adicional nuevamente.
0: Bien.
1: Pero está ahí.
0: Bien.
1: Claro que bien, muy bien. Bueno, el fin de semana tenemos actividad por la Liga de Fútbol de Colonia. Con el equipo de fútbol vamos a estar el sábado y el domingo, con una cobertura especial de todos los partidos de la Liga.
0: Genial.
1: Bueno, me voy a Villa.
0: Ya, bueno,
1: porque
0: vaya.
1: ¿Cómo estamos de tiempo? Son y 25.
0: Sí, te queda un minuto más o menos.
1: Bueno, incendios en Francia, en España, está complicada la mano.
0: Sí,
1: ¿sabes
0: sí.
1: cuánto era la máxima hoy en Francia?
0: ¿Cuánto?
1: En una localidad puntual, ¿no? Es la Burdeos, en una ciudad francesa cerca de Burdeos,
0: sí.
1: Que está cercana al incendio, inclusive. La máxima prevista para hoy de 41 grados Celsius.
0: Es como estar en Mercedes en verano.
1: En Salto.
0: Claro.
1: Una vez fui a Salto a trabajar verano. 2 días estuve.
0: Que no te cree nadie que vas a ir a trabajar.
1: Sí, a veces.
0: Como el chiste ese que dijiste vos del asado, ¿te acordás? Hace unos días atrás.
1: ¿Qué va a estar haciendo?
0: Bueno,
1: Bella, que pases bárbaro.
0: Igualmente, chico.
1: El saludo a toda la audiencia. Mañana nos reencontramos. Arranca la bajada del fin de. En un boliche de Colonia, acá voy a contar porque toca un amigo, que es mi amigo Juan Manuel Morante, va a tocar con el grupo Monstruo.
0: No,
1: Monstruo son varios chicos de Colonia.
0: Sí.
1: Van a estar tocando en Barbot.
0: Bien.
1: La cervecería Barbot aquí en Colonia el sábado.
0: Va, me gustó.
1: No sé si reservan mesas, habrá que averiguar. Pero otra vez Monstruo porque sacó temas nuevos.
0: Ah, bien.
1: Así que está también en un nuevo trabajo de
0: ¿Y cuándo lo van a mandar a la radio?
1: Y bueno, le vamos a preguntar a Juanma.
0: Que lo mande.
1: Vos, oh, dale. ¿No? Hablamos con el Paco, que mande. ¿No?
0: Claro. Eso,
1: dale.
0: Bien, dale.
1: Bueno, nos vamos. Que pases bárbaro ella.
0: Igualmente, chau. Gracias a todos por soportarnos una mañana más. A disfrutar el sol de este día de miércoles. En el cual, según datos de Indumet, a esta hora tenemos 11 grados 8 décimas. No ha habido demasiada variación. Que pasen bien, nos reencontramos mañana después de las 9 aquí en el aire de la 101.9. Buena jornada para todos. Chau.
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0: Muy buenos días, amigos. El placer de saludarlos. Estamos iniciando Informativo Central en esta jornada de este miércoles 29 de julio. Una jornada que se presenta inestable aquí en Nueva Lecce y alrededores. El cielo por momentos está de nuboso a cubierto. Vamos a tener alguna aparición fugaz del sol en la tarde, mañana también. Y a partir del viernes, bueno, allí va a haber mucha inestabilidad. Se prevén tormentas puntualmente fuertes. Hay un aviso especial por parte de Inumet para lo que sería la jornada del viernes hacia el sábado. Ahora estamos con 12 grados de temperatura aquí en Nueva Lecce y alrededores. La máxima estaría llegando a los 19 grados. Comenzamos con el desarrollo de la información. Intendencia y UDELAR firmarán la escritura de donación de terreno definitivo este jueves. UDELAR evalúa descentralizar carreras universitarias en distintas localidades en Colonia.
1: El próximo jueves, la Intendencia de Colonia y la Universidad de la República firmarán la escritura de donación modal del predio de la ex Sudamtex, donde se instalará la futura sede universitaria de la región suroeste.
0: En ese marco, la institución evalúa avanzar en la descentralización de carreras universitarias en distintas localidades del departamento de Colonia.
1: El presidente de la Comisión Coordinadora del Interior de la UDELAR, el profesor Liber Acosta, señaló que existe interés de localidades como Carmelo, Juan Lacase y Cardona, que han presentado proyectos para contar con propuestas de formación universitaria.
0: Acosta destacó la expectativa que genera el proyecto y señaló que los nuevos coordinadores de la UDELAR en Colonia y Soriano deberán trabajar junto a las comunidades para analizar alternativas de descentralización.
2: La descentralización de la descentralización, yo lo menciono un poco así, que no tenemos una experiencia muy desarrollada. En general, las instalaciones han sido en las capitales departamentales, como también han sido en este caso, pero existe, sobre todo en Colonia, Y también en Soriano, pero sobre todo en Colonia, una avidez muy fuerte por cómo se va a desarrollar la universidad en comunicación con el resto de la ciudadanía, del departamento, con el resto de las poblaciones, que además tiene esas características propias del departamento, que no es que hay una capital departamental que tiene el 90% de los habitantes y las ciudades satélites del 10 y están distribuidas en un territorio muy muy amplio y a distancias muy importantes. Eso es de los grandes desafíos. Yo creo que ahí estamos a días de definir quiénes van a ser las coordinadoras o los coordinadores, tanto de la sede Colonia como de la sede Soriano. Hubo aspirantes de muy buenos currículum, con muy buenos proyectos. Eso nos ha dificultado incluso, por suerte, la decisión y la definición de quiénes van a ser, pero ahí con actores locales, radicados, que tengan esta función de coordinación, creo que tenemos un gran desafío de cómo va a trabajar esta capital departamental con el resto de las localidades que ya han presentado documentos, que ya han presentado propuestas, que tienen una avidez muy importante por la presencia de las universidades en estas otras ciudades. Y es un desafío. Nosotros no tenemos todo resuelto ni tenemos una receta para resolver estos temas. Tenemos antecedentes, tenemos formas de trabajo que en algunos casos han sido exitosas, pero después esto lo tenemos que hacer con ustedes, ¿no? En colectivo, de forma horizontal, trabajando, escuchando. Y estos coordinadores me parece que van a ser claves en el pienso de esto tan interesante que se nos propone, que es que claramente la universidad está en la ciudad de Colonia, está en la ciudad de Mercedes, pero que hay un gran potencial para trabajar distintas cuestiones en el resto de los territorios. Ahí la extensión cobra un rol fuertísimo, pero creo que hay aspiraciones de algo más que me parece que lo tendremos que estudiar y abordar.
1: Acosta destacó además el potencial que tiene la UDELAR en Colonia y señaló que una de las alternativas podría ser que determinadas carreras puedan cursarse desde diferentes puntos del departamento mediante modalidades semipresenciales o virtuales.
3: ¿La universidad podría estar pensando en un futuro en propuestas que puedan ser cursadas desde distintas localidades del departamento utilizando modalidades semipresenciales o virtuales, por ejemplo?
2: Ese es un ejemplo. Puedan acceder a ciertas a ciertas partes, ¿no? La universidad necesita presencialidad y necesita compartir y necesita la presencia y necesita una vida universitaria que diga, bueno, los estudiantes en un momento están juntos, tienen un tiempo para pensarse como universitarios, para resolver situaciones. Eso es una realidad que, o sea que, pero que parte de esos cursos la puedan hacer desde sus lugares, sí. Pero creo que el potencial va más allá de esto, que es decir, bueno, a partir de esos estudiantes que están en un lugar, ¿qué otras cuestiones universitarias, que seguramente estén más vinculadas a la extensión y a la investigación, podemos desarrollar en esos lugares?
3: Bien, perfecto. O sea que no es descabellado pensar que en un futuro se pueda concretar eso.
2: No, creo que hay que darle un piezo. Es una oportunidad. Creo que estos departamentos nos ofrecen una oportunidad de imaginarnos distintos también en algunas cosas.
0: Seguimos con otras noticias. Policía logra desbaratar banda que realizaba estafas en varios departamentos. La Dirección Departamental de Investigaciones llevó a cabo con éxito la operación Doppelganger, desplegada tras la recepción de múltiples denuncias por delitos de estafa.
1: A raíz de análisis de la información y tareas de inteligencia, los investigadores lograron establecer la existencia de una organización responsable de al menos 14 hechos delictivos perpetrados en los departamentos de Rivera, Tacuarembó, 33, Soriano y Colonia.
0: Bajo la correspondiente orden judicial, se ejecutó la inspección de una finca en Montevideo, donde se procedió a la incautación de un automóvil, dinero en efectivo y teléfonos celulares.
1: Durante el procedimiento fueron detenidos dos hombres mayores de edad. Asimismo, otros dos individuos permanecen en calidad de requeridos por la justicia.
0: Actualmente, los dos detenidos se encuentran a disposición de la fiscalía actuante.
1: Cambiamos ahora de tema. El Instituto Uruguayo de Meteorología publicó a primera hora de este miércoles un aviso a la población por fenómenos que se producirían en breve.
0: Según el organismo meteorológico, desde la tarde del viernes 31 de julio y hasta la noche del sábado 1 de agosto, se prevé un periodo de tormentas fuertes puntualmente severas que afectará inicialmente al litoral oeste y se desplazará gradualmente hacia el noreste durante el sábado. Durante el evento se esperan acumulados de precipitación entre 40 y 60 milímetros, con registros que podrían ser puntualmente superiores.
1: En las zonas afectadas por las tormentas podrían registrarse rachas de viento muy fuertes, caída de granizo, intensa actividad eléctrica y lluvias abundantes en cortos periodos, detalla el aviso.
0: El anuncio de Ilumet va en la misma dirección que lo adelantado por profesionales independientes. Por ejemplo, el meteorólogo Guillermo Ramis expresó que ayer, el sábado, sería el peor día con lluvias y tormentas en todo el país y acumulados del orden de los 45 milímetros.
1: En otras noticias, el intendente recorrió los municipios de Nueva Palmira, Carmelo y Conchillas. En la tarde de este martes, el intendente de Colonia, Guillermo Rodríguez, encabezó la segunda gira semanal por los diferentes municipios del departamento.
0: En esta oportunidad, el jefe comunal recorrió las localidades de Nueva Palmira, Carmelo y Conchillas. En Palmira, Rodríguez se reunió con el Consejo Municipal, recibiendo además a representantes de distintas instituciones, atendiendo consultas e intercambiando ideas. Posteriormente en Carmelo, junto a las autoridades municipales, visitó obras y la nueva sede de la Asociación Civil Familias por Vida Carmelo.
1: Finalmente llegó a Conchillas, donde recorrió las obras de cordón cuneta de la localidad junto al alcalde y concejales.
4: Arrancamos en Palmira, hoy temprano en la tarde, donde mucho, aparte de recibir, de estar con el Consejo Municipal, a su vez estuvimos con un montón de organizaciones intercambiando ideas, con algunas consultas, que creo que es lo importante, que es lo que me gusta. Inclusive le decía al alcalde de Nueva Palmira que me ganó la movida, porque esta primera recorrida era para estar con los municipios. Tengo previsto ahora un par de meses hacer otra recorrida por todos los municipios, pero específicamente para poder atender distintas organizaciones, gente que quiera hablar por distintos motivos, comisiones barriales, porque es lo que siento que es la verdadera cercanía, es lo que siempre dije, es lo que me gusta. Hoy en Palmira, ya te digo, me ganaron la movida porque había cuatro organizaciones esperándome, pero muy, muy contento. En Carmelo, intercambiando obras, conociendo obras que ya está llevando a cabo el municipio con sus POA, como aquellas que no nosotros tenemos prevista de parte del gobierno departamental, hablando de todo un poco, hablando de algunas reformas que hay que hacer, hablando de un poco de gente, de las cosas que van a pasar, de los llamados que estamos pensando hacer ahora para el mes de agosto, para dotar a los distintos municipios de personal obrero, que está faltando en todos, y es una de las grandes cosas que todos piden. Nosotros vamos a estar haciendo llamados públicos en el mes de agosto, para todos los municipios, tanto así que tanto Miguelete, Cufré y Valdés ya en este momento están en la calle, y bueno, y sobre todo escuchando, es como yo siempre digo, a mí me gusta escuchar porque es la manera que uno puede saber lo que está pasando. Después estuvimos visitando también a la gente de que estaba muy contento de la ONG por la Vida en Carmelo con su nueva casita para poder atender distintos tipos de dificultades, en contacto con la gente, que es lo que me gusta, con mis directores, con todos los directores, sí, el de descentralización, el de obra, mi secretario privada, Jorge Torres, conversando y escuchando, y ahora estamos acá en este precioso lugar que lo miro y recuerdo cuando allá por el año 2000 venía y me reunía con la Junta Local de Conchilla en este mismo lugar, así que la verdad es que muy contento y me encanta andar en esto.
0: Unas 17.000 personas viven con VIH en Uruguay y cada año se diagnostican alrededor de 800 nuevos casos.
1: En el marco del Día Nacional de Respuesta al VIH-Sida, que se conmemora este miércoles 29 de julio, el médico infectólogo Jeremy Tairovich informó que se estima que unas 17.000 personas viven con VIH en Uruguay y que el 80% conoce su estado serológico.

0: que la principal vía de transmisión continúa siendo la sexual y que la mayor incidencia de nuevos diagnósticos se registra en personas de entre 24 y 44 años, con una edad promedio cercana a los 38 años.
1: Tailovich destacó la importancia del diagnóstico precoz y recomendó que toda persona sexualmente activa se realice el test de VIH al menos una vez al año. Recordó además que un diagnóstico oportuno y el acceso al tratamiento permiten controlar la infección y llevar una expectativa y una calidad de vida similares a las de la población general.
2: A partir de estimaciones hechas por el propio Ministerio de Salud Pública, sabemos que aproximadamente unas 17.000 personas actualmente viven con el virus, de las cuales un 80% más o menos, un poco más, conoce su estado serológico. Y bueno, una de las metas que se está proponiendo por parte de la UNOCIDA, que es la Organización de Naciones Unidas para la respuesta al VIH, es llegar a que el 95% de las personas conozcan su estado serológico. Uruguay está cerca de lograr ese objetivo, pero bueno, todavía nos falta un poco más, digamos.
3: ¿Quiénes deberían realizarse el test? ¿Y cada cuánto tiempo, por ejemplo?
2: Bien. En realidad, como mencionaba, son 17.000 personas más o menos que se sabe que viven más o menos con el virus. Y los nuevos casos en los últimos años, en el último quinquenio, ha sido más o menos estable. Más o menos se diagnostican en Uruguay unos 800 casos anuales. Y se concentran sobre todo en la población de entre 25 y 44 años. Son principalmente los diagnósticos. Sobre todo la mediana de edad, es decir, el grupo en el que más se detecta es más o menos a los 38 años, más o menos. En realidad, toda persona que tiene vida sexual activa está recomendado que se realice el test de forma anual, es lo más recomendado ampliamente. Pero bueno, hay otras personas que dependiendo de sus riesgos personales, digamos, pueden tener como seguimientos más rigurosos o hacerse cada 6 meses. Eso va variando un poco del paciente, de la persona, digamos, pero en rasgos generales un control anual sería lo mínimamente aceptable, digamos, o lo más recomendado en este caso en realidad.
1: La diputada del Partido Colorado, Nivia Reis, expresó reparos al proyecto de rendición de cuentas presentado por el Poder Ejecutivo y cuestionó el nuevo sistema de transferencias monetarias incorporado en la iniciativa que actualmente se encuentra a estudio de la Cámara de Diputados.
0: La legisladora de Vamos Uruguay sostuvo que, de aprobarse el articulado tal como fue remitido por el Ejecutivo, las familias con niños en situación de vulnerabilidad que accedan al nuevo programa, que unifica distintos planes sociales e incrementa los montos de las prestaciones, no estarán obligadas a acreditar la asistencia de sus hijos a los centros educativos para mantener el beneficio.
1: Asimismo, señaló que el proyecto tampoco prevé mecanismos de trazabilidad que permitan conocer el destino de los recursos transferidos.
0: Reich afirmó que el Estado debe acompañar a las familias con políticas sociales, pero consideró que estas prestaciones deben estar vinculadas al cumplimiento de determinadas condiciones, entre ellas la asistencia regular de los niños a la escuela. Hay muchas acciones que se pueden implementar, pero es fundamental que los niños vayan a la escuela, expresó.
4: Tampoco estamos de acuerdo con que se asista económicamente a los niños con 10.000 pesos por mes, sin controles de que vayan a la escuela, que vos le tenés que obligar que vayan a la escuela y que vayan a los chequeos médicos. Pero sí tiene que ser obligatorio, porque aparte, el tema de la pobreza no es solo asistir económicamente, porque vos podés asistir económicamente, pero como antes era con tarjeta, ahí estaban impedidos de comprar alcohol, droga, cuando digo droga, puede ser cigarrillo, y ahora vos te dan 10.000 pesos, que en realidad no son 10.000 pesos, porque como vos tenés que pagar al contado, tenés que pagar IVA. Entonces te queda, no te aumentaron, te dan lo mismo que antes, nada más que te engañan. En vez de una tarjeta que te controlan qué podés comprar, vos te dan la plata. Y vos con la plata te vas a una maquinita, te compras droga, compras lo que querés, no necesariamente alimento para el niño. Y la pobreza no es solo financiera, la pobreza es multidimensional. Entonces, si ese niño

0: vos le das la plata, pero que no tenés el control en qué lo gasta la familia, y a su vez sigue viviendo en una vivienda, pasando frío, hacinado, con violencia intrafamiliar, los padres no trabajan porque viven del Estado, donde muchas veces tienen hasta violaciones también. Yo estuve recorriendo barrio Casaballe con Pedro Bordaberry, fuimos a Los Pinos, al liceo y colegio Los Pinos, y estaba hablando con profesores que están ahí y me decían, yo fui un alumno que vine acá. Y la educación a mí es lo que me sacó adelante, me dio posibilidades. Mi familia era una familia de muy bajos recursos. Y la única forma de salir adelante es con la educación. Y le dieron la herramienta de la educación y le enseñaron valores, que es otra cosa también que en nuestro país se perdieron y hace falta trabajar porque estamos años luz de lo que estábamos hace unos años. Me enseñaron valores, me dieron herramientas y yo ahora salí adelante y ayudé a mi familia a salir adelante. Pero también uno veía niños que tienen la posibilidad de estudiar. Ese es un colegio que es financiado por la Iglesia Católica y por gente que aporta, ¿está? Y esos niños, vos le mirabas las caras y vos decías, ¿quién será? Pero muchos de ellos viven hacinados, con violencia intrafamiliar, con los propios familiares presos. Muchas veces, sus propios familiares presos. Entonces, no es que te doy plata y te saco de la pobreza. Hay una cantidad de acciones que hay que hacer. Y lo que nosotros decimos es que realmente tiene que tener estrictamente ir a la escuela y a los controles. Entonces, hay una cantidad de aspectos en la rendición de cuenta que no estamos de acuerdo, y se perdió la oportunidad también de achicar el gasto, ¿no? Se perdieron la oportunidad de achicar el gasto porque es necesario, no tenemos margen.
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6: Seguimos informando, nos vamos a un contacto desde Valdense, la información a través de Susan Hoffman.
7: En el marco de un convenio entre el Ministerio de Ganadería, Agricultura y Pesca y el Instituto Interamericano de Cooperación para la Agricultura, se viene desarrollando un programa piloto destinado al fortalecimiento de las mesas de desarrollo rural del este y centro de Colonia. La propuesta está dirigida por Valentín Valderrín, sociólogo especializado en dirección y gestión de proyectos y cooperación internacional. Con él dialogamos para que nos amplíe más detalles sobre este programa piloto.
8: Lo que nos convoca hoy es en el marco de un convenio que hizo el MGAP con ICA para desarrollar un programa piloto para el fortalecimiento de las mesas de desarrollo de acá de Colonia, del este y de acá del centro. Entonces, en ese marco, mi consultoría es muy concreta y se centra en hacer una especie de facilitación de los procesos para elaborar un diagnóstico y un plan de acción. Bien, ese es el producto final que se espera elaborar a partir de esta consultoría. Entonces, hoy lo que hicimos fue venir a una reunión presencial de la mesa, asistir, vimos un poquito los temas que se tocaron y nos dieron un espacio para poder hacer una especie de taller, una dinámica participativa, en donde lo que se buscó fue recoger insumos de todos los participantes y hacerlo con una dinámica que permitiera equilibrar las voces, es decir, que cada uno de los participantes pudiera tener su espacio para expresarse, porque viste que en este tipo de dinámicas lo que pasa es que hay algunas personas que tienen mucha más capacidad para desarrollar sus discursos, sus propuestas, y otras personas quedan más relegadas. Entonces la dinámica buscó eso, buscó equilibrar un poquito las voces, que cada persona pudiera participar con su tiempo y su forma. Eso quedó registrado en algunas tarjetitas que tienen una consigna de identificar la principal fortaleza de la mesa, el principal desafío y después una propuesta, digamos, de mejora. Aunque cada persona podía utilizar varias tarjetitas de esas tres consignas. La idea fue, cada uno registró esas consignas, lo registramos en un pizarrón que lo pusimos cuando todos habían terminado, lo pusimos todo a disposición para que quedara como visualmente. Luego todos pudieron ver, hicimos un repaso de todo lo que se registró, así el resto podía ver lo que había puesto los otros participantes, y luego hicimos una dinámica de votación, es decir, se dieron tres votos a cada participante para que, mirando el panorama completo, pudieran como apoyar las tarjetitas o las ideas que más les parecía que eran más importantes. Y finalizado eso, lo que hicimos fue una especie de debate, de discusión, que lo anterior facilitó, porque ya habían hecho el ejercicio de pensar eso, facilitó a que surgieran intercambios muy, muy ricos.
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10: En San José, ADEOM respalda paro de inspectores tras nueva agresión y reclaman reforzar la seguridad en los controles de tránsito.
6: La agresión sufrida por una inspectora de tránsito de la Intendencia de San José durante un procedimiento de fiscalización volvió a poner sobre la mesa el reclamo del cuerpo inspectivo por mayores medidas de seguridad para el desempeño de sus funciones.
10: El episodio ocurrió la tarde del lunes en la intersección de Avenida Oribe y Ancina, cuando inspectores intentaron detener una motocicleta en la que la acompañante circulaba sin casco. Según informó Jefatura de Policía, el conductor desacató la orden de detención y, tras un seguimiento, el procedimiento culminó con una colisión entre el birrodado y un vehículo de la Intendencia.
6: Durante la intervención, la acompañante agredió físicamente a una inspectora y también profirió amenazas. La motocicleta fue incautada debido a que el conductor no contaba con licencia de conducir ni libreta de propiedad. El caso fue denunciado y quedó a disposición de la Fiscalía y de la Seccional Segunda.
10: Como respuesta al hecho, los inspectores realizaron este martes un paro parcial de actividades y reiteraron el planteo de incorporar mayores medidas de protección durante los controles de tránsito.
6: La referente del cuerpo inspectivo, Marta Román, señaló que una de las alternativas que debería evaluar la Intendencia de San José es la contratación de efectivos policiales para acompañar de forma exclusiva las tareas de fiscalización, evitando que el apoyo dependa de la disponibilidad de personal de la Jefatura de Policía. Explicó que actualmente este respaldo se brinda únicamente en horario nocturno, mientras que la agresión ocurrió durante la tarde.
10: Román recordó además que la semana pasada los inspectores mantuvieron una reunión con el secretario general de la Intendencia, Leonardo Jiménez, en la que solicitaron que la seguridad de los funcionarios sea incorporada a la agenda institucional. Esperan que los próximos encuentros permitan avanzar en medidas concretas para evitar que continúen repitiéndose episodios de violencia contra el personal.
6: La dirigente sostuvo que la tarea inspectiva se ha transformado en una actividad de riesgo y advirtió que es necesario adoptar acciones preventivas antes de que ocurra un hecho de mayor gravedad.
10: En tanto, la Asociación de Empleados y Obreros Municipales, ADEOM de San José, manifestó su más enérgico repudio a la agresión y expresó su respaldo al colectivo de inspectores de tránsito. El sindicato consideró inadmisibles estos hechos de violencia, señaló que afectan la integridad de los trabajadores y el normal funcionamiento de los servicios públicos y respaldó el paro parcial como una medida legítima en defensa de la seguridad y las condiciones laborales de los funcionarios.
6: Asimismo, ADEOM exhortó a la población a respetar a quienes cumplen funciones de control y servicio público, remarcando que la violencia contra un trabajador por el cumplimiento de su tarea constituye un ataque al conjunto de los trabajadores. También solicitó a las autoridades continuar fortaleciendo las medidas de prevención y protección para garantizar que los funcionarios puedan desempeñar sus tareas en condiciones adecuadas de seguridad.
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10: Seguimos sumando contactos y esta vez nos vamos hasta Rosario. Desde allí nos reporta Virginia Valer.
12: La compañía de teatro independiente La Pérgola retoma su gira por los barrios de Rosario con El Monte de los Invisibles, una obra infantil pensada para toda la familia. Edgardo Álvarez adelantó las próximas funciones, los nuevos proyectos del grupo y los preparativos del Festival de Dramaturgias del Interior, previsto para septiembre.
13: Arrancamos nuevamente con lo que es la gira por los barrios de Rosario. Esta experiencia muy linda para todo el grupo, que es poder llevar a cada barrio esta obra tan linda que construimos entre todos, una creación colectiva, y el Monte de los Invisibles, que es una obra infantil, pero realmente para disfrutar para toda la familia. La gira por los barrios de Rosario sigue ahora este próximo domingo, el domingo 2, en el Centro Social Cultural El Pastoreo, a las 15 horas. Realmente va a ser una tarde muy muy linda, todo de encuentro para el barrio.
12: Bien. Y luego de esta actuación, ¿sigue la gira por los barrios o ya estarán abocados a otros proyectos?
13: No, seguimos, pensamos hacerlo durante todo el año. Ya al otro domingo, el domingo 9, nos vamos a estar presentando en la Plaza Pascual de Chena, en el centro ahí de la Plaza Pascual de Chena, donde se va a estar presentando una feria ese día, artesanal. Y vamos a estar ahí con el monte a las 15:30, va a ser esa función. Y bueno, después vamos a estar el 22 de agosto, sábado 22 de agosto a las 16 horas en el Bastión del Carmen en Colonia.
12: Uh-huh. ¿Y cómo continúa el grupo? ¿Ya están preparando otras obras? ¿Cómo sí. están trabajando?
13: Bueno, tenemos dos espectáculos que estamos preparando. No hay remedio, se llama uno, que es una obra que estamos preparando también para circular, que es práctica para circular por todos los barrios de Rosario, que la idea es seguir durante todo el año, seguir el año que viene también, recorriendo ya con una obra ya para toda la familia, para mayores. También tenemos una obra que se llama Cuestiones del Corazón, que esperamos poder estar estrenando, calculo que en octubre, noviembre. Que tuvimos la suerte ahora que ganamos el fondo de Cofonte, del Fondo Nacional de Teatro, para que lo pueda hacer la puesta en escena, porque tiene una puesta en escena, realmente una escenografía muy amplia, y gracias a este fondo podemos hacer una puesta como queremos. Y esperemos que guste la obra, porque es una obra que venimos trabajando desde el principio de año y realmente me parece que se las trae esa obra.
12: ¿Este año se va a hacer el Festival de Dramaturgias del Interior?
13: Sí. Este año pensamos hacerlo el 3, jueves 3 arrancaría, viernes 4, sábado 5 y domingo 6 de septiembre. La idea es que podamos arrancar el 3 con una función que va a ser a la tarde para estudiantes del Liceo de Utu.

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4: Momento de deportes en Informativo Central. Por la Copa Sudamericana, Nacional derrotó 2-1 a Tigre en Victoria, pero no le alcanzó y se despidió.
5: Maximiliano Gómez y Maximiliano Silvera hicieron ilusionar al tricolor al cabo del primer tiempo, pero Santiago López cerró la serie 4-2 a favor de los argentinos.
4: Nacional quedó eliminado de la posibilidad de seguir en la Copa Sudamericana.
5: Venimos al fútbol local. Plaza Colonia juega el sábado frente a Miramar Misiones en el Prandi por la fecha 12 del ACB. ascenso.
4: El próximo sábado, desde las 20:30 en el Parque Prandi, se enfrentan Plaza Colonia y Miramar Misiones.
5: El Pata Blanca, por seguir en lo más alto, y el Cebrita, debe salir de una situación complicada.
4: Ya jugadas 18 etapas entre el torneo competencia y la primera rueda de la fase regular, Cerrito, Plaza Colonia y Oriental lideran con 28 puntos, Fénix tiene 27, Colón 24, Atenas y La Luz 23.
5: Cambiamos de tema, se realizó el lanzamiento de la Copa AUF Uruguay. El próximo 4 de agosto de 2026 comenzará la quinta edición de la Copa AUF Uruguay, con la disputa de la fase eliminatoria de equipos AUF, dando inicio a una nueva temporada de la competencia que reúne a clubes de las distintas categorías del fútbol profesional, amateur y del interior.
4: De acuerdo con el reglamento oficial, esta edición contará con la participación de 40 clubes. Tras la fase eliminatoria inicial, el torneo continuará con la segunda fase y posteriormente con las instancias de octavos de final, cuartos de final, semifinales y la final, todas bajo el sistema de eliminación directa.
5: Participantes: 16 equipos de la Liga AUF Uruguaya, 8 equipos de la segunda división profesional, 4 equipos de la primera divisional C, 2 equipos de la divisional D AUF y 10 equipos de OFI, que son Ferrocarril y Gladiador de Salto, Libertad de San Carlos de Maldonado, Porongos de Trinidad Flores, Wanderers de Durazno, Sportivo Barracas de Dolores, Río Negro de San José, Nacional de Florida y Racing de Durazno.
4: Ingresamos a la información nacional. Urcea publicó precios de referencia de combustibles para agosto con alzas en las naftas y el gasoil.
5: El precio de paridad de importación da un ajuste al alza del 1,86% para la Premium 97 y de 1,84% para la Super 95, de 6,99% para el gasoil y una reducción del 3% para el Supergas.
4: La decisión final sobre las tarifas que regirán en agosto las comunicará el Poder Ejecutivo en las próximas horas.
5: Vamos con una noticia de índole policial. Un hombre fue arrollado por un tren en la localidad de 18 de Mayo. Un hombre mayor de edad falleció en la tarde de este martes luego de ser embestido por un tren en la localidad de 18 de Mayo, en Canelones.
4: De acuerdo con fuentes policiales, las cámaras muestran cómo el peatón avanza rumbo a las vías y en ningún momento se percata de la presencia del vehículo. Las imágenes son lejanas, por lo que la policía buscará precisar si no se trata de un suicidio.
5: El impacto fue letal y el cuerpo del hombre sufrió heridas de entidad que dejaron sus extremidades separadas del torso de su cuerpo.
4: Presidencia planifica junto a Inumet y el SINAE medidas de mitigación ante eventos extremos asociados al Super Niño.
5: Así lo informó el ministro de Ambiente, Edgardo Ortuño, quien indicó que el objetivo es preparar al país para hacerle frente a los pronósticos para los próximos meses.
4: Muy bien, amigos, hasta aquí la información. Los invitamos a seguir en nuestra programación.
5: Así es, Mario, nuestra parte de despedirnos hasta mañana y nos reencontramos aquí nuevamente en Informativo Central a las 11:30, como todos los días. Que pasen muy bien.
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0: Muy pero muy buenas tardes, gente, ¿cómo andan? Bienvenidos a Puerto Palabras. ¿Cómo andan en esta tarde de miércoles? Día de ñoquis hoy, ¿eh? Día de ñoquis, chicos, día de ñoquis. Yo ya comí unos ñoquis riquísimos, por supuesto, que mi abuela hizo, que no, o sea, los suele hacer los 29, pero hacía tiempo que lo hacía.
1: ¿Vos comiste, Gustavo? No, yo tampoco, o sea que no damos crédito
0: a todos. Ah, bueno. Polocha, te están llamando, a tu juego te llaman.
1: Polocha, el 29 de agosto quiero ñoquis. Queremos ñoquis.
0: Están pidiendo acá la vianda de ñoquis, abuela, así que
1: 2 de la tarde, que de parte de Gustavo viene sin almorzar, de su otro trabajo.
0: Así que le viene fantástico.
1: Yo no almuerzo el día ese. Yo hoy comí ya ñoquis.
0: Sí.
1: Pero el 29 de agosto.
0: No vas a venir almorzada, yo traigo ñoquis.
1: Así que por eso ya sabes. Bueno, si me desmayo acá es porque vos no me mandaste.
0: Está, pero eso queda responsabilidad de mi abuela, ¿viste? Yo no quiero ser mala. Pero
1: hay microondas acá y todo para calentarlos.
0: Ah, pues estamos hechos. No, Gustavo sorprendidísimo.
1: Sí, y, sí.
0: Sí, sí, qué bárbaro. Sí, sí. Bueno, hablaré con ella a ver si
1: la gente. ¿La gente habrá comido ñoquis?
0: Y que nos cuenten.
1: Ay, a mí me encanta. Para mí comer ñoquis es cualquier día.
0: Yo no tengo fecha tampoco. No, o sea, por mí puede ser todos los días. No, sí, no, sí. No me estreso mucho tampoco.
1: ¿Y qué te gustan? ¿De papa o te gustan?
0: Sí, de papa. Hay unos también. Mi abuela hace unos inventos también por allá que los hizo con espinaca un día.
1: Ah, me encantan.
0: Riquísimos.
1: Sí, sí, sí.
0: A mí me parecen riquísimos.
1: Y con zapallo también me gustan.
0: Con zapallo, sí, con calabaza. Mm. Sí, también han.
1: ¿Vos sabés la historia de los ñoquis cómo es? ¿Cómo?
0: Un tema, sé que tiene que ver con, bueno, con la Italia antigua, ya.
1: Posguerra.
0: Posguerra, que claro, lo único que tenían, o sea, ahí era.
1: Llegaba fin de mes, lo único que había en los campos era papa.
0: Papa. ¿Y qué hacemos con papa? Y bueno, ahí hicieron la mezcla de papa y harina y salió el ñoqui. O sea, porque es súper sencillo, en el sentido, desde la mezcla eso.
1: Y baratísimo.
0: Y súper barato, entonces. Sí. Le subsistieron, digamos, con eso y de ahí se creó este famoso plato como son los ñoquis.
1: Ahora, yo hace mucho que la última vez que hice ñoquis caseros, se los hice, ahora te voy a mostrar un video, se los hice a Luz, a mi nieta.
0: Oh.
1: Ay, no sabes. No, después te voy a mostrar el video.
0: Ah, qué
1: fascinada.
0: Rico. Me van a dar ganas de comer ñoquis de vuelta, Claudia.
1: La gente habrá comido ñoquis, que nos cuente.
0: Que nos cuente, obvio. 091.
1: No les vamos a regalar nada, ¿eh?
0: No, no tenemos regalo, pero nos pueden contar. Vamos a hablar, interactuemos, hablemos. 091-77-1019.
1: O si le abrimos el apetito para la noche.
0: Claro, porque capaz que alguno por ahí al mediodía no hizo, pero dijo, nos escuchó a nosotras ahora y dijo.
1: Es cierto
0: que hoy es día de ñoquis. Vamos a hacer ñoquis a la noche. Ya, o compran algunos ya hechos, o se ponen a hacer también, o con algún tuquito.
1: Una palabra puede cambiar tu día.
0: Nosotros hoy le cambiamos el día seguro, porque bueno, ¿quién no quiere comer unos
1: qué rico,
0: unos ñoquis con tuco?
1: Qué rico.
0: Hay muchas salsas también, ¿eh?
1: Sí. Bueno, no.
0: Pero para mí son con tuco.
1: Para mí son con una. Sí.
0: Poneme
1: una buena boloñesa.
0: Potente, así. Sí.
1: Oh. Después le voy a preguntar a Marcelo si me acuerdo.
0: Sí.
1: Después le voy a preguntar a Marcelo si me acuerdo. Cuando hablaba del saladero de Medina.
0: Sí.
1: Estaba hablando de la panceta.
0: Y yo le entendí eso, más o menos.
1: Bacon, dicen ahora, ¿no?
0: Del bacon.
1: Sí. Pero para mí era como la panceta.
0: Él lo que decía era eso, que era algo muy similar a lo que fuera un jamón. Claro, pues aquí se hacía con la grasa.
1: Ah, ya están
0: también.
1: Ahí, así que ahora un ratito les voy a preguntar.
0: Sí, porque yo quiero saber. Yo le entendí eso, para. Más ahí que va. Querer saber, yo le entendí eso.
1: Ajá.
0: Como que ponían en un tonel, o sea,
1: carne con grasa
0: y la salada.
1: Y la panceta es eso.
0: Claro. Entonces, como que sería nuestro bacon actual, nuestra panceta.
1: Ajá.
0: Ahora.
1: Claro.
0: Bueno, le preguntamos. Andan por ahí, ahora le preguntamos.
1: Acordémonos.
0: Andan ahí, le preguntamos.
1: Que ya llegó la invitada.
0: Ya llegó la invitada también, anda Marcelo por acá.
1: Sí.
0: Así que vamos a tener algo muy lindo para compartir la tarde de hoy.
1: Sí,
0: ya vino con el libro, estuve chusmeando un poquito ahí, estuve ojeando y me interesa muchísimo el tema que toca.
1: Fíjate que ya van 3 libros que presentamos desde que empezamos.
0: Es cierto.
1: El programa. Qué lindo, ¿no? Que la gente, que los en Colonias esté habiendo tanta producción literaria.
0: Sí, por supuesto.
1: Qué bueno eso.
0: Y aparte este es un libro bastante gordito.
1: Sí, sí.
0: Bastante gordito, pero muy interesante para leer.
1: Sí, no me fijé cuántas páginas tenía, pero realmente.
0: Muy interesante. Sí, yo veo acá, si querés te digo, porque lo tengo a mano, a ver si encuentro cuántas páginas tiene, parate un poquito. Mira, estoy viendo 406.
1: Ah, gran, largo.
0: De puro texto,
1: yo,
0: ¿no?
1: Después te voy a contar con usted, ella te voy a contar, porque yo a Beatriz Pérez, que es de quien estamos hablando, que nos va a visitar en un ratito, tengo una historia personal con ella.
0: Bueno, la quiero escuchar.
1: Una historia personal que además nació en la radio también.
0: Viste que esto es maravilloso.
1: Ah, impresionante.
0: Esto es maravilloso.
1: Yo siempre digo que el amor sana, y lo dije en aquel tiempo, y bueno, quienes se fijen en ya cuando aparece una persona que conozco que diagnosticada de cualquier tipo de enfermedad, pero siempre digo, el amor sana. Entonces, cuando vos estás enfermo y le decís a alguien que estás enfermo, le das la posibilidad a esa persona de que te brinde amor, de que te ayude, te haga un mandado, querés que vaya a tu casa y te limpie un poco, querés que te cocine, que te cuelgue la ropa. Porque, a ver, cuando alguien está enfermo, depende lo que haga, ¿no? Y la edad que tenga, un montón de cosas, sí, y sí, cuál sí. sea su dolencia. Pero hay un montón de formas de acompañar, hay un montón de formas de estar, hay un montón de formas de dar amor. Y el amor sana.
0: Por supuesto.
1: Yo, el amor que me dio la audiencia, realmente decir un día, porque estaba esos días feos de la quimio, que son el segundo o tercer día más o menos, ay, qué ganas de tomarme un helado de frutillas con durazno, y que me golpearan la puerta y apareciera alguien con un kilo de helado artesanal, de helado artesanal de frutilla y durazno, no, eso quedó para el resto de mi vida.
0: Son esas cosas que te marcan totalmente.
1: Impresionante, impresionante.
0: O cuando, cuando te paran, te dicen, digo, yo, vos piensas, ¿ves, no? Que yo hace muy poquito que estoy acá, pero en este año y poco que llevo en la radio, cuando te llegan esas muestras de cariño que te conocen, en mi caso, que recién me conocen, y me dice, ay, yo te escucho, y me haces reír, y paso lindo, y con las cosas que decís, y después, o a veces en el informativo, también te escucho, me gusta mucho, como... A mí esas cosas, o sea, para mí es un mimo al alma.
1: Totalmente.
0: Y vos bien lo sabrás, ¿no? Con muchos más años que yo de experiencia en esto, pero... te conocen y te dicen, ah, no sé, cómo te imaginaban también. En el caso de mucha gente, yo allá en Nueva Alesia, que no conozco a todo el mundo, valdense también, y bueno, toda la zona por allá, pero son esas cosas que o a veces te arriman a la radio, vos decís... allá nosotros bromeamos mucho con el tema del chorizo seco. Ay, tengo ganas de comer chorizo seco. Y la gente viene y te trae.
1: Sí, sí,
0: porque,
1: sí, sí. Sí,
0: ah, sí. Para Narel, mandé acá. O te mandan una cajita de bombones.
1: Bueno, ¿viste Polocha?
0: Así que,
1: ¿escuchaste,
0: bueno,
1: Polocha? O sea, no, los de Colonia y de Sacramento no pueden ser menos que los de Nueva Alvesia.
0: Claro.
1: O sea, nosotros acá
0: nosotros
1: pedimos
0: también,
1: ñoquis.
0: También nosotros como decimos, recibimos donaciones, ¿viste? O sea, decimos...
1: Totalmente.
0: Nosotros recibimos muy amablemente sí, sí, sí, sí. donaciones. Y por lo menos, como decimos siempre, una palabra nuestra les puede cambiar el día... Para nosotros ya es más que suficiente, por supuesto. Pero sin también duda. Aceptamos donaciones.
1: Totalmente, totalmente.
0: Ponemos postdata, se aceptan donaciones.
1: Exacto.
0: También. Y el operador también quiere.
1: Sí, sí,
0: somos
1: sí.
0: tres.
1: Somos tres.
0: Somos tres.
1: Tres, totalmente.
0: Tres acá, al mando.
1: Muy bien.
0: Más veces seña. Vamos con un... Vamos a tanda, vamos con un poquito de música, señor operador. Vamos con un poquito de música, entonces.

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6: Esta novela basada en hechos reales evidencia la carga emotivo-cultural que llevamos de generación en generación, la importancia de conocer nuestras raíces y las historias ignoradas detrás de nuestro ADN. Es un relato que atrapa al lector capítulo a capítulo y le induce a cuestionar su trayectoria de vida familiar y personal. En él se encontrará con los roles que ocupaban respectivamente hombres y mujeres en el periodo abarcado, pero que en algunas culturas continúan hasta el presente. Desde el punto de vista profesional, siendo coach dedicada al desarrollo del ser, es un libro sumamente interesante para trabajar en lo que atañe a sanación del niño interior, no solamente para trascender al propio, sino también a los de nuestros antepasados. Esto lo dice Carolina Cabrera D'Artaillet, personal coach.
7: Realmente es un placer para nosotros estar recibiendo aquí en el espacio de Navegando por la Historia a alguien que seguramente esa travesía por la historia le debe haber sido muy especial. Beatriz Pérez, bienvenida.
8: Sí. Muchas gracias por la invitación y muchas gracias a todos acá que son tan amables.
6: Gracias por venir, Beatriz.
7: Bueno, Beatriz, vamos a hacer una cosa, ¿qué te parece? Porque Marcelo sí. Díaz Busquiazo, que siempre están aquí con Jorge, como están hoy, acompañándote. En cierta forma, forma parte de este libro,
8: ver,
7: ¿no? A ver, contanos.
8: Ver, sí. Bueno, en realidad, este libro podemos decir que vivió una odisea en varias etapas. Uh-huh. Para hacerlo breve, diré que en un punto donde yo ya veía naufragar este proyecto porque no conseguía editorial, porque uh-huh. en general se trata de trabajos más cortos.
7: Uh-huh. Ahora nos vamos a contar todo esto. Te vamos a preguntar muchísimo por el libro. Bueno. Pero ¿por qué involucramos a Marcelo en la presentación aquí en la radio de Ver para Creer?
8: Porque un comentario súper importante de una persona muy importante, fundamental para que este libro llegara a ver la luz, es Óscar Busquiazo Spinelli, que es tío de Marcelo.
7: ¿Estamos hablando del prólogo?
8: No, un comentario.
7: Un comentario, así que Marcelo, pero, por favor, lo compartís.
9: Importante. Bien, bueno, primero agradecerte, Beatriz, por el libro que evidentemente nos va a llegar a todos, que es muy, muy interesante. Muy lindo escrito, la verdad que está precioso. Y también por incluir a Óscar Busquiazo, mi querido tío, que ya no está en este plano con nosotros, pero que ha sido una persona muy conocida en el ámbito cultural, siempre preocupado también por el tema de llevarnos estas historias, y él también, de hecho, escritor. Y bueno, me alegra muchísimo que en algunas consideraciones sobre tu libro esté lo de Óscar, que voy a pasar a leerlo. Dice así, algunas consideraciones. Estas palabras intentan aproximarnos a lo que plantea Beatriz Pérez en este libro. Luego de leído, dudas y certezas se mancomunan. Entre las primeras, podemos preguntarnos si estamos en presencia de una novela o de biografías noveladas. Si decimos que una malla cultural expresada en formas de vivir, pensar y sentir de las personas de carne y hueso, nos muestran momentos de nuestro proceso histórico. Las personas, más que personajes, viven y transitan el camino de dolor como única manera de ser. Culturalmente, el dolor estructura sus vidas. En sus peripecias vitales hay pocos momentos felices. Las personas cargan una pesada herencia genética y cultural de dolor de la cual no son totalmente conscientes. Pareciera que solo pueden reproducir esa herencia a través de las sucesivas generaciones. En el libro de Pérez, las personas buscan el amor, pero no lo encuentran. Solo lo atisban, corporizados en gestos y acciones de solidaridad de compañeras de trabajo, de algunos familiares o de vecinas. El amor conyugal, buscado, no se concreta porque, como dijera Marx, si tu amor no produce amor recíproco, tu amor es impotente, una desgracia. Se procura la noción de Dios a través de la institución religiosa, como tabla de salvación, pero termina provocando más dolor. Dolor íntimo, dolor culpable o, cita también marxista, la religión es el suspiro de la criatura agobiada. Dolores físicos y dolores mentales que desencadenan patologías físicas y psíquicas. Pero los procesos culturales nos muestran que, junto a la reproducción, también se producen cambios y Pérez nos plantea esa posibilidad. No es determinismo, sí condicionamiento, por el cual la posibilidad de cambio está presente. Integrantes de las nuevas generaciones familiares generan e intentan hacer su propio camino al andar. Y parafraseando a Antonio Machado, al andar se hace camino. Óscar Busquiazo.
7: Wow, realmente creo que después de este, de estas palabras, a mí me han despertado ganas de leerlo. Pero ¿qué te parece, Narel, si primero conocemos a Beatriz Pérez? ¿Quién es Beatriz Pérez Pérez? ¿Quién sos?
8: Bueno, eso todavía está en investigación. Es parte del proceso de ese libro.
6: Llegar todavía a conocernos. Sigue el proceso.
8: Sí, sí, mientras esté en este plano, uno tiene que seguir buscando conocerse. Y a través de conocer las historias familiares, quiénes fueron, cómo pensaron, cómo sintieron, también nos damos cuenta que nosotros llevamos, como dice, esa carga genética, esa carga emocional, ¿no? Uh-huh. Y que influye en nuestro presente.
7: Claro. ¿Y dónde naciste, Beatriz? Contanos.
8: En Juan Lacase.
7: En Juan Lacase.
8: Yo nací en Juan Lacase.
7: ¿Y qué hacías? ¿A qué te dedicabas?
8: Bueno, entre otras muchas cosas, tengo familia, tengo hijos, tengo nietos. Fui analista en recursos humanos en mi época laboral.
7: Ajá.
8: También sí, en varias ocupaciones.
7: ¿Y cómo surgió este amor por la escritura?
8: Bueno, no, el amor por la escritura desde que tengo 8 años y leí Las aventuras de Robinson Crusoe, pensé qué maravilloso. Wow. Poder escribir un libro que le lleve a la gente, que ayude a la gente a desarrollar resiliencia, a solucionar sus problemas de manera creativa, a acomodarse con lo que tenga, aprovechar los recursos y salir adelante, como sea, contra viento y marea.
7: ¿Sabes que una de las citas del programa, que siempre lo dice Narel, es: una palabra puede cambiar tu día? Sí. Y vaya si lo que está diciendo, sí, Beatriz en algún momento puede cambiar,
6: puede
7: la vida,
6: cambiar,
7: ¿no?
6: Totalmente.
8: Bueno, se trata, este libro no da soluciones a nadie, pero sí lo que trata es de incentivar a las personas a que investiguen en su propia historia y en su propia historia familiar para descubrir de dónde le vienen algunos impulsos, algunas maneras de pensar que de repente a nosotros nos sorprende, ¿no? Decimos, pero ¿y esto de dónde me viene? ¿Por qué se me ocurre
6: pensar? ¿Por qué siento esto? ¿Por qué me pasa esto y no sé dónde viene? No lo tengo claro.
8: Exactamente.
6: Wow, sí.
8: Entonces, uno viendo, conociendo lo más a fondo posible la historia de nuestro padre, de nuestra madre y así de los sucesivos ancestros, porque todo nos lleva a preguntarnos ¿y por qué? ¿No? ¿Por qué mi abuelo pensaba de esa manera? ¿Por qué actuaba de esa manera? Bueno, cuando llegamos a conocer, podemos comprender.
7: ¿Tiene algo que ver con la biodecodificación familiar que tanto está de moda ahora?
8: Este libro no es de biodecodificación.
7: No, pero digo...
6: Pero, ¿o con las constelaciones familiares?
8: Lo que se nutre de conocimientos, uh-huh, de biodecodificación.
7: Ahí va, perfecto.
8: Pero fundamentalmente de la psicología transpersonal de Jung. ¿Tá? La psicología transpersonal significa la psicología más allá de la propia persona, uh-huh, ¿no? Más allá, de dónde, sí, le viene.
7: Y para eso vos tuviste que estudiar, que hacer algún tipo de taller, curso de para aprender, bueno, justamente las leyes de Jung.
8: Esto viene de mucho tiempo.
7: Hasta donde puedas decirlo, bueno, no lo spoileemos, como dicen ahora, porque mañana lo presenta.
6: Mañana lo presenta, no spoileemos el libro, tienen que ir a ver. Sí.
8: No. Trato de sintetizar porque yo no tengo... Óscar Busquiazo Espinel era un genio para sintetizar. Él en esa página ya aportó montones de datos, sí, sintetizó toda una historia de 400 páginas.
7: De 400 páginas que escribiste, claro, vos.
8: Sí, 400 páginas que escribí yo, él las sintetizó en una. ¿Tá? Él tenía ese gran poder de síntesis. Bueno, entonces...
7: Te preguntaba,
8: yo estaba,
7: si
8: en otra actividad, ajá, yo estaba en otra actividad, uh-huh, particular. Entonces, como siempre estoy buscando una mejora personal, en qué puedo mejorar diferentes aspectos de, uh-huh, mi persona que van a influir en mi desempeño laboral, en la vida cotidiana, ¿no? Bueno, conocí a esta coach, Carolina Cabrera D'Artayet, que también es una genia divina. Y haciendo ese proceso de investigar cómo mejorar yo en mi actividad laboral, se fue dando este proceso de conocer la historia familiar, que hay que conocer para mejorar el presente, y fue que ella que me dijo, bueno, vea, porque me dice, vea, esto tenés que escribirlo porque puede ayudar a mucha gente.
7: Qué bárbaro.
6: Qué increíble, me encanta.
7: Bueno, yo te voy a contar algo a vos, Narela, ahora y a la audiencia. No sé cómo estamos de tiempo, tenemos un ratito. Les quiero contar algo de particular que tiene que ver con mi relación con Beatriz. Cuando yo me entero de este libro, de esta presentación de mañana en el Bastión del en el Casa de la Cultura a la hora 18, fue a través de una hermana, de Mónica Caraballo, Mónica de
6: Mónica,
7: la banda.
6: Sí, Mónica de la banda, la de los masajes, la capa de los masajes.
7: Fíjate cómo está
6: todo relacionado, todo. Entonces tiene que ver.
7: Dice Clau, dice, yo te voy a mandar esto, dice, porque capaz que te gusta, no sé qué, lo podés difundir. Entonces, sabiendo que a nosotros son los temas que nos interesan para el programa, ¿no? La llamo a Beatriz y le digo, Beatriz, te habla fulana de tal, no sé si me conoces, sabes que estoy dándole una mano a una chica que trabaja en Radio del Oeste, pero que ahora está empezando acá en Sacramento, con un programa, bla, bla, bla, bla, bla. Y dice, sí, cómo no, yo te conozco, dice. Y claro, yo le pregunto, ¿cómo me conoces?
6: Claro.
7: Y de repente, obviamente, la pregunta sería que me dijera, te conozco por la radio. Y sí, también me conocía por la radio, pero me conocía porque en uno de los peores momentos de mi vida, que fue cuando tuve ese diagnóstico de cáncer, ella trajo aquí a la radio, me trajo un CD de parte del hijo con una música, con una música que tenía que ver justamente para ayudarme en esos momentos donde la quimio nos tiene tirados por el piso.
6: Sí, sí, sí, sí.
7: Bueno, y yo no me acordaba de ella. Realmente no me acordaba, así que después de tantos años, hoy nos volvemos a ver.
6: Qué lindo eso.
8: Fue una gran alegría, sí. Por eso agradezco infinitamente que me hayas invitado. Bueno, pasan los años y seguimos involucradas en los mismos temas, ¿no?
7: Lindo,
8: de
7: ¿no?
8: sanación, de sí. todo tipo.
7: Exactamente.
8: Lo físico tiene que ver con lo emocional.
7: Así empezamos el lunes.
6: Sí.
7: Así empezamos el
6: Exacto.
7: lunes. Así empezó Narel el lunes del programa.
6: Exacto.
7: Hablando justamente de esto, ¿no? De si nos cuidamos. Y este libro tuyo justamente es una propuesta a cuidarnos.
8: A cuidarnos. Ahí está, porque hay que relacionar lo físico, está muy influido por lo emocional.
7: Sin duda. Y hoy que se habla tanto de las enfermedades mentales.
8: Claro.
7: Mientras sí, no cuidemos las sí. emociones. Va a ser
8: sí,
7: difícil
8: sí,
7: que...
8: Sí. Que y para eso hay que conocer.
7: Exacto.
8: Hay que informarse, hay que estudiar, hay que
6: Sirve
8: conocer.
6: Para entender.
8: Sirve para entender. ¿Y qué pasa? Esos rencores, esos dolores que guardamos por personas que no fueron como nosotros queríamos que hubieran sido, mm. cuando llegamos a conocer desde el momento que nacieron, cuando conocemos, comprendemos, y cuando comprendemos ya no hace falta perdonar. Porque el amor nos cura, el amor es lo que nos hace, que nos ayuda a perdonar.
6: Porque ya lo entendiste.
8: Porque ya lo comprendiste, lo incorporaste, te das cuenta que esa manera también la tengo yo, ¿no? Uh-huh. Y bueno, apucha, no era nada fácil.
7: Y siempre hablamos también, justamente el claro. día que sintamos amor, ese amor que no es rencoroso.
8: Que abarquemos todo con amor.
7: Ese día no va a haber más accidentes de tránsito, ni va a haber un montón de cosas. Qué lindo conocerte. Me estás haciendo señas.
6: Sí, vamos a hacer un cortecito musical. ¿Les parece? Las invito a ver un cortecito musical.
7: Dale.
6: Y volvemos con más de este libro que me interesa
7: Ay,
6: muchísimo
7: lindo.
6: Saber qué quiero saber. Y todavía es que es una historia real, yo quiero saber todo.
7: Dale,
6: en un ratito.
7: Dale, sí.

0: Bueno, y seguimos conversando aquí con Beatriz Pérez Pérez. Me encanta que tengas los dos apellidos, yo soy Pérez también. Scioli Pérez, soy yo, así que seremos medios Pérez.
1: Bueno, pero... gente, ahora se ponen a hablar y terminan siendo parientas.
0: Sí, capaz que tiramos para allá y somos medias parientas, uno nunca sabe, ¿eh? No.
2: Sin duda.
0: Ojo, pero... ojo. Vamos, voy a indagar más en eso, eso me lo voy a apuntar, porque después voy a hablar, fuera del aire voy a hablar con ella. Voy a hablar con ella. Pero bueno, vamos a volver al libro, Beatriz, y contame, ¿quiénes son los protagonistas de este libro, de Creer para Ver?
3: Son mis ancestros, desde mis tatarabuelos, wow. Porque abarca desde mediados del siglo XIX hasta las primeras décadas de este siglo XXI, toda uh-huh. la historia familiar.
0: ¿Cómo tiraste para atrás?
3: Y sí, increíble. Porque uno empieza a preguntar y siempre tiene que ir un poco más atrás.
0: Claro. Y tuviste la suerte de poder llegar, porque a veces no dónde, todos.
3: Claro, a saber desde dónde vinieron, desde qué contexto, porque siempre hay que tener presente a la persona y su contexto.
0: Exacto.
1: Ahora, hablando desde el punto de vista literario, esto sí. viene a ser una novela histórica.
3: Es una novela histórica.
1: Y justamente en estos tiempos, ¿cuánto hace que lo presentaste el libro? ¿Cuándo vio la luz por primera vez? ¿Cuándo nació este hijo?
3: La presentación fue el 4 de... No, perdón, en octubre del 2025 en Montevideo, en el espacio Colabora, que es un espacio de la Intendencia. Después, el 4 de diciembre en Juan Lacase, en la Biblioteca Rodó de Juan Lacase. Después, últimamente, en el Día del Libro en Juan Lacase, el 25 de mayo.
1: Día del escritor coloniense.
3: Claro, sí.
1: Qué bueno. Ahora, y ahora Colonia mañana a las 18 en la Casa de la Cultura. Ahora, en estos tiempos, primero que nada también felicitarte.
3: Gracias.
1: Y seguramente hay mucha gente a quien agradecer también.
3: Mucha gente involucrada.
1: Porque no es nada fácil editar un libro.
3: Muchísima gente involucrada. Para empezar, decir mi mentora, Carolina Cabrera D'Artaillet. Pero a partir de ahí, al empezar a escribir, digo, no, pero lo que yo sé es muy poco. Es muy limitado como para empezar a contar. Siempre surgen más preguntas. Entonces empecé a contactar a todos mis primos y primas, las que vamos quedando, porque éramos muchísimos, y todas fueron aportando. Y entonces esto es como un gran puzzle de vivencias. Cada uno aportó desde su lado y ahí se fue armando. Había mucho que yo no conocía y me fui enterando. Y como soy Pérez Pérez, mi mamá era Pérez de una familia Pérez, mi padre de otra familia Pérez. Pero después hubo... del lado de mi papá que se casaron con algunas del lado de mi mamá, entonces se seguían reproduciendo los Pérez.
1: Claro. Claro, yo no te voy a preguntar más al respecto de eso porque digo, me lo quiero enterar mañana en la Casa
0: en
1: de
0: la
1: Cultura.
0: Claro,
1: pero sí me interesa que me digas esto, editar este libro, que este libro esté, porque aparte tiene una preciosa encuadernación, una hermosa tapa, un diseño muy lindo de tapa. ¿Quiénes colaboraron?
3: Bueno, eso ahí entra Óscar Busquiazo Spinelli, a quien estaré eternamente agradecida, porque claro, yo primero hice imprimir en una biblioteca particular, en una imprenta particular, una tirada de 20 ejemplares, como para mi familia y mis hermanos.
1: Claro.
3: Así, a los que habían, mis primos que habían colaborado. Pero ¿qué pasa? A ellos les gustó, me incentivaron que siguiera, que había que imprimir más, pero ¿qué pasa? En Uruguay en general prefieren trabajos más cortos y este tiene 400 páginas, tratando de achicar lo más posible porque quedó muchísimo afuera, por contar que no podía incluirlo, se hubiera hecho demasiado largo. Entonces cuando ya veía naufragar este proyecto que no lo podía imprimir, aparece luego de 52 años sin vernos Óscar Busquiazo Spinelli, que fuimos compañeros en el bachillerato en el Liceo Daniel Hermano Hugón. A través de un grupo de WhatsApp, grupo de compañeros, él ingresa, empezamos a conversar.
1: De esos encuentros que se hacen de compañeros.
3: Le cuento, sin vernos personalmente todavía, pero sí conversando por WhatsApp, todo por WhatsApp, le cuento de este proyecto que antes que él, cuando recién edité la primera... Tenía otro compañero muy querido también, que tampoco está con nosotros acá, que era el periodista Luis Udaquiola,
1: Sí, claro.
3: Él me iba a escribir el prólogo, pero lamentablemente ya estaba muy enfermo cuando recibió el PDF para corregir y falleció. A él también le agradezco porque él lo iba a hacer también de corazón. Bueno, entonces aparece Oscar, le envío el PDF, lo lee, considerando que él era catedrático en historia, escritor. Escribió un libro a pedido del MEC de Historia del Proceso Cultural del Uruguay. Bueno, no me cansaré de decir los títulos también que tiene. Bueno, entonces él leyó el PDF y me dijo, sí, Beatriz, dale para adelante. Sí, vale la pena publicarlo.
1: Dice, yo dale para adelante, pero no tengo dinero.
0: Claro, ¿cómo hago?
3: Digo, ¿cómo? Dice, yo te voy a contactar con unos amigos míos de Rivera que son los únicos que te pueden dar corte con esto. Y son los gestores del Grupo de Gestión Cultural Abre Labios. Los directivos son Wilson Javier Cardoso, que va a venir desde Rivera, viene desde Rivera
1: mañana
3: a cada presentación.
1: Wow.
3: Para acompañarnos. Es un grupo de gestión cultural con más de 30 años de trayectoria, que organizan festivales culturales internacionales. No, tremendo. Por eso digo, si no fuera por Oscar Busquiazo, yo jamás hubiera llegado a editar este libro.
1: Bueno, yo te cuento que, viste, a ver, el señor es tan sabio y Karen Alves, que es una conocidísima, reconocidísima comunicadora de Rivera, en realidad es de Juan Lacase, vive en Rivera, pero ha trabajado en el grupo de Río Contenidos. Así que seguramente creer para ver pueda algún día, en algún momento no muy lejano, ser presentado también en Rivera. Porque creo que esta persona, que esta gente que te ayudó tanto, merecen que el libro sea presentado allá.
3: Sí, sí.
1: Así que mañana entonces a las 18.
3: A las 18 en la sala de actos de la Casa de la Cultura.
1: ¿Y quiénes más te van a acompañar?
3: Bueno, en forma presencial, Wilson Javier Cardoso.
1: Uh-huh.
3: Después, mediante un video, Carolina Cabrera, porque ella no va a poder viajar. Y se hace la presentación es amena. Yo no leo el libro. Les voy aclarando que no se van a aburrir porque no sé leer el libro. Yo lo que yo leo no se dice todavía, no se cuenta, esa es la sorpresa.
1: Claro.
3: Pero es muy breve lo mío. O sea, responderé las preguntas que me hagan, pero vayan tranquilos que yo no me voy a sentar a leer el libro.
1: Perfecto.
3: Eso es lo que le
1: quiero. La idea es que la gente vaya de repente y lo compre, lo seduzcas. Bueno, particularmente creo que a través de esta charla ya la gente empieza a generar, porque dijiste cosas muy importantes en un breve ratito, pero fundamentalmente dijiste algo que me parece que está bueno, que es cambiar, sanarnos a través de conocernos.
3: Claro.
1: A partir de conocernos, claro. Empezar a sanar.
3: Nadie ama lo que no conoce.
1: Exacto.
3: Porque hay una frase muy remanida que se usa actualmente como para sintetizar, que dice, bueno, yo ya perdoné a mis padres porque hicieron lo mejor que pudieron con lo que tuvieron. Pero eso es algo intelectual. Y la reconciliación tiene que ser emocional, con la sabiduría, sí, pero del corazón. ¿Está? Unir el conocimiento intelectual con la sabiduría del corazón.
1: Claro. Pero no es fácil llegar a eso, ¿eh?
3: Ah, porque sí, lleva su tiempo, difícil, lleva su tiempo.
1: De la abundancia del corazón habla la boca y...
3: Bueno, pero en algún momento hay que empezar.
1: Exactamente.
3: En algún momento hay que empezar de a poco, y lo vamos llevando sin darnos cuenta. La gente me ha dicho, leo el libro y me doy cuenta que ya no preciso perdonar.
1: Wow. Aparte, nosotros no somos quienes nosotros para perdonar.
3: Pero es que necesitamos perdonar.
1: Claro, digo, si hubo alguien que nos perdonó.
3: Perdonarnos perdonarnos nosotros primero, reconciliarnos con nosotros mismos, por si no nos llevamos bien con nosotros mismos, porque no vamos a llegar.
0: Y después, no podemos dar amor si no nos llevamos bien con nosotros mismos, si no nos perdonamos, si no nos...
1: Y entender también, digo, si hubo alguien que nos perdonó, que dio su vida por nosotros, ¿quiénes somos nosotros para no perdonar a otros y para no perdonarnos a nosotros mismos? Digo, es muy cruel eso. Sí. Entonces creo que también a partir de este libro...
3: Ahí está, pero en ese está punto, escrito. En ese punto, por ejemplo, esa expresión que es tuya, que yo comparto, pero ¿qué pasa con la gente que dice yo no creo en nada? No le llegás con eso. Porque dice, no, a mí nadie me perdonó, yo no necesito que nadie me perdone, nadie murió por mí. Porque es así. Este libro es para todo tipo, no es para creencias religiosas específicamente, se refiere a todo tipo de creencias.
1: Es emocional, exacto. Emocional. ¿Está?
3: Y eso lo tenemos todos.
1: Todos.
3: Creas lo que creas, te llega.
0: Lo tenés igual.
1: Totalmente. Totalmente.
0: Me encanta.
1: Qué lindo, qué lindo.
0: Me encanta.
1: Realmente, para mí, una alegría.
0: Un mimito
1: al alma haberte recibido.
3: Sí. Muchas gracias.
0: Un placer haberla
3: y para conocido. Mí también estar acá, por supuesto, con dos personas excepcionales que me escucharon, que tuvieron voluntad y que estamos en la misma onda. Porque
0: sí.
3: Es fácil hablar con gente que está en la misma onda, ¿no?
1: Sí, ah, bueno.
0: Una divina.
1: Pero que en realidad fue increíble, ¿no? Porque el miércoles pasado empezaste el programa, el lunes de la semana pasada empezaste el programa justamente hablando que de todo esto de que somos cuerpo, mente, espíritu, de si nos cuidábamos.
0: Exacto.
1: Hicimos la entrevista, te acordás, al doctor Waburu. El lunes pasado fue todo eso. Sí. Después el miércoles justo Marcelo y hablan del Saladero de Medina y que dónde estaba el Saladero de Medina
0: y todo lo que pasó.
1: Empezó
0: sí.
1: a hablar de Juan Lacase, el Sauce, el Arroyo, no sé qué, y nosotros ya sabiendo que hoy venía
0: y ella que es
1: de Juan Lacase, pero digo y que cómo le ponemos siempre el énfasis a que una palabra puede cambiar tu día, que el amor es lo único que nos puede sanar y que vamos el día que realmente sintamos ese amor sin rencor, porque el amor no es rencoroso, ese día las cosas van a estar mucho mejor, la gente no va a andar en la calle a lo loco. Ustedes recuerdan que el lunes llegaron diciendo que Gustavo decía el lunes que
0: sí,
1: llovía,
0: porque,
1: ¿no?
0: Porque llovía, sí.
1: Sí, creo que llovía. Y Gustavo decía, no sé, los que andan en auto andan todos como locos, parece que se van a mojar.
0: Se van a mojar mientras nosotros en la moto, claro. Y
1: entonces,
0: sí.
1: El día que haya amor, la gente va a pensar en el otro.
0: Claro.
1: Y el amor comienza también, como decía Beatriz, a partir de la sanación. Si no, es muy difícil.
0: Es muy difícil, sí.
1: Mañana, 18 horas.
0: Casa de la Cultura.
1: Ahí nos veremos entonces.
3: Ahí nos vemos entonces.
1: Los esperamos a todos, ¿eh? A todos los esperamos.
3: Muchas gracias.
1: Nos vamos a la tanda.
0: ¿Vamos a la tandita? Vamos a la tandita. Me dice que sí el señor operador, así que vamos a la tanda.

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0: estamos llegando al final ya de, bueno, de esta edición de Puerto Palabras. ¿Qué estábamos escuchando, Gustavo? ¿Me soplás? Miguel Mateo, Sin Pensar. Rock argentino, me gusta, bien metida ahí, me gustó.
1: Y de la primera camada, digamos, de cuando comienza la fiebre del rock.
0: Exacto.
1: Un maestro, creo que fue como un poco el precursor del rock.
0: Sí, totalmente. Le recordamos a la gente que el lunes que viene, en el segmento, bueno, tenemos un... No, el viernes. Las señoras ya no saben qué día vive. Estamos el miércoles y el lunes no, es el viernes. Señora, ¿en qué día vive? Yo me pierdo sola, es que estoy con muchas cosas, me perdí. Claro, Claudia, pues, me perdí, porque estoy mirando los invitados que tengo acá.
1: Yo les cuento, porque ustedes seguramente la vieron a Narel haciendo el informativo de Río Contenidos. Bueno, Narel está en Nueva Helvecia en ese momento. O sea, Narel viaja todos los días a Nueva Helvecia. Entonces, bueno, claro, es entendible.
0: Estoy perdida, me perdonan, perdónenme, por favor. Esto de los viajes me tiene... pero bueno, ta, la cuestión es que ta, estoy acá, sobreviviendo. Pero acá estamos. Que el viernes, ¿qué vamos a tener? Estamos a hoy 29, día de ñoquis. Estoy mirando invitados.
1: Mira, ¿querés que te diga yo?
0: Sí, ya lo tengo, pero dale, decilo vos.
1: ¿Tiene que ver con el malambo o algo de
0: sí,
1: eso?
0: Sí. Tiene baile folclórico, sí.
1: Porque te cuento que ellos se vienen con un tienen algo importante para informar, que se va a realizar el 8 de agosto.
0: Ah, bien.
1: Entonces, bueno.
0: Le vamos a dar ahí para que, bueno, sí. Tiempito.
1: Y que nos cuenten, porque están con grandes proyectos.
0: Siempre están con grandes proyectos, siempre. Lo conozco y siempre anda con la cabecita ahí en grandes proyectos.
1: Sí.
0: Pero bueno, con él vamos a estar conversando, estoy hablando para que se entienda, de Michael Núñez, director de la compañía de danza Orígenes, va a estar hablando con nosotros acerca de este proyecto nuevo que se viene, y bueno, y abrir la carta de navegación como siempre, con un montón de actividades para el fin de semana que va a haber aquí en Colonia, que seguramente algo siempre hay.
1: Bueno, yo te cuento, llega agosto ya, así te diste cuenta, vamos pasando. No,
0: sí, aparte estoy mirando la grilla de invitados que tenemos acá, y ya estamos, tengo agosto acá.
1: Porque en agosto, en la primera semana de agosto, uh-huh. Se celebra la Semana Mundial de la Lactancia Materna.
0: Exacto.
1: Y justamente, bueno, como es una situación, es un tema que a las futuras mamás, sobre todo a las primerizas, les da como temor, porque la mayoría, más allá que hay muchas que no les interesa amamantar a sus hijos, y es respetable, por supuesto, pero bueno, no hay nada mejor para un niño que ser alimentado con la leche materna. Pensemos que la única el único animal de la especie que no se alimenta con la leche de su madre es el hombre. Entonces, claro. Y sabemos, bueno, porque seguramente vamos a tener a
0: Emilia Turola.
1: A Emilia Turola, que ya es asesora en lactancia materna, dentro de otras profesiones que tiene, que lo vamos a estar charlando. Viene justamente a eso, a asesorar y a invitar a las mamás. Estuvo con muchas actividades la semana pasada también respecto al tema, así que bueno, de eso vamos a estar hablando
0: el lunes. El viernes vamos a estar con Michael y el lunes vamos a estar con Emilia Turola hablando de eso, de la Semana Mundial de la Lactancia Materna. Se me trabó la lengua.
1: Y mañana jueves vamos a estar en la Casa de la Cultura.
0: Exacto.
1: Porque obviamente no me voy a perder
0: el lanzamiento del libro, de la presentación del libro de Beatriz Pérez.
1: Qué lindo, qué lindo lo que... No sé, a mí me llegó mucho todo lo que dijo Beatriz.
0: Muy interesante.
1: Sí.
0: Muy
1: sí,
0: interesante, sí. Muy lindo.
1: Ahora, yo te decía una cosa entre nos.
0: Diga.
1: Me pareció a mí, o Marcelo, cuando leyó lo que escribió, se emocionó, ¿no?
0: Sí, para mí ahí hubo le quiso piantar un lagrimón.
1: Sí,
0: pensé que había sido yo la que había visto, pero sí, se ve que vimos las dos vimos lo mismo.
1: Claro, y no pudimos hablar porque estaba Beatriz,
0: porque
1: ahora estamos
0: Beatriz,
1: solas.
0: Claro.
1: O sea, nadie nos está escuchando.
0: Claro.
1: Nadie nos está escuchando,
0: nadie. Así que podemos decirlo tranquilamente, pero...
1: Ya le vamos a preguntar, ahora cuando lo veamos a Marcelo el miércoles, le preguntamos quién fue su tío y qué significó para él.
0: Claro, leer eso, ¿no?
1: Obviamente, sí.
0: Increíble, qué así bueno. Que no, qué me bueno. Encanta, me encanta. Así que bueno, en resumen, más o menos andamos por ahí después de que yo me perdí, porque yo me...
1: Lo último quiero decir.
0: Diga.
1: Con lo que nos dijimos al principio, me quiero despedir. Hoy es 29. Uf. El 29 de agosto, Gustavo, mirá cómo afirma.
0: Uy,
1: mirá
0: Gustavo cómo afirma. Dice que sí. Uy,
1: Polocha, 29 de agosto, el 28 la ya. Que, a ver, fíjense por favor qué día cae el 29 de agosto. Si cae lunes, miércoles o viernes. Ya.
0: A ver, para.
1: A ver. Sábado.
0: Ah, bueno.
1: Bueno, nos invita a comer a la casa.
0: Bueno, se me llenó la casa de gente.
1: Bueno, nos lleva un platito.
0: Le dejo un platito, muchachos. ¿Le sirve? Ahí va, un platito.
1: Ahí va. O sea, hasta eso. Miren la producción que hay en este.
0: Ah, increíble. Fantástico.
1: Qué show.
0: Fantástico. O sea, es genial.
1: Qué bueno. Dios mío.
0: Bueno, así que nada, invitarlos a reencontrarnos el viernes con todos ustedes. Ya les dije quién iba a estar el viernes. Bueno, gracias a Beatriz, que estuvo acá, una divina. Gracias ahí a Gustavito González, que quiere ñoquis también en la operación técnica. A todos ustedes por acompañarnos una tarde más. Nos reencontramos el viernes, entonces, en nuestra próxima travesía aquí en Puerto Palabras. Y recuerden que una palabra puede cambiar tu día. Que tengan un lindísimo miércoles, gente. Chau.

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17: Pero aparte, lanzó su etapa solista.

0: Mira, mira esta voz, escucha, escucha.
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0: Es como la voz del solista que recién escuchamos.
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0: Es igual.
1: La mañana.
0: ¿No será inteligencia artificial? Y ahora escuchamos a la Berizzo, ¿y qué? 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Juguemos a la palabra clave.
2: Vamos a la palabra clave.
0: Sí, dale, dale.
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0: Ahí vamos. 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
7: La participante número uno.
8: Uno.
0: Es
8: uno.
0: El 063.
8: 063. 063.
9: Llama.
2: Llamada, Peti.
0: Ahí vamos.
2: ¡Clave, clave!
0: ¿Jugamos a la palabra clave? ¡Palabra clave! ¡Palabra clave!
9: A jugar.
0: Gracias, Carlos. Hola, señor, deje de manejar.
10: Hola, sí, señora.
0: Ay.
6: ¿Qué es esto?
0: ¿Parece un cohete?
9: Sí.
0: Están yendo. El cohete está yendo a la luna. ¿Quién es? Uy, ya. ¿Hola?
10: Hola, ya apagamos el auto. Muy lo que pasa bien. Es que nunca pensé que iban a llamar, entonces.
0: Bueno, buenas tardes primero.
10: Buenas tardes.
0: Palabra clave.
10: Árbol.
11: Alguien que me alcance el bisturí. Alguien que me alcance el bisturí.
0: Cuando yo digo palabra clave, usted me tiene que responder palabra clave.
10: Bien.
0: Palabra clave. Bien, lo dijo bien. ¿Y cómo es su nombre?
10: Nadia.
0: Ok, estoy hablando con Nadia. ¿No hay Nadia?
10: ¿Cómo?
0: Llamen a otro. ¿Cómo estás, Nadia? ¿Con quién estás?
10: Bien, estoy con mi bebé y mi perrita que está al banco.
0: No le entendí un poco. Pará, ¿estás con tu bebé y qué más?
10: Y mi pareja.
0: Ah, ¿tu pareja qué hizo? ¿Retiró dinero?
10: No, íbamos hacia el banco a retirar dinero justito, por eso.
8: ¿Dónde está? Manejando.
0: Ah, bueno, ahora me cuentan en qué banco, qué sucursal, cómo están vestidos,
10: bueno.
0: De qué marca es el auto, el modelo, cómo termina la matrícula. Así cuando salen del banco. Para, ya cerraron los bancos.
9: ¿Pudiste sacar plata?
10: No, al cajero.
0: Al cajero.
9: ¿Pudiste sacar plata?
0: No sacó plata todavía, ¿no? Nadie, no sacaste.
10: No,
0: tranquilo. Hay que tener cuidado, hay que mirar alrededor. Te pido por favor, ¿eh?
9: Sí.
12: Sí.
0: Ok. Nadia, ¿vas a jugar con tu marido?
10: Bueno, sí.
13: ¿De dónde sos?
0: ¿De dónde son?
10: De 33.
0: ¿Están en estos momentos en 33?
10: Sí, estamos en 33.
0: Bueno, un abrazo para la gente de FM Conquistador, ¿no?
10: Bueno.
0: Un abrazo. Nadia, jugamos, tenés 6 chances. 5 letras, 4 minutos.
14: Algo con 5 letras.
15: Corre el tiempo, Betty.
10: Bien, árbol.
0: Árbol. Árbol es una palabra que habitualmente escuchamos, sí, no sabemos por qué razón la tira la audiencia, pero es bienvenida siempre. Ahora, la letra L.
16: No.
10: Sí.
0: La letra O.
16: No.
0: La letra R.
16: No.
0: La B y la A están mal puestas. Y al 101.9.
10: Barba.
0: Barba.
17: 101.9.
0: ¡Barba!
18: Atención.
0: ¡Qué bárbaro, Nadia! La primera B no va.
16: ¡No!
0: La primera A no va.
16: ¡No!
0: Porque ni la B ni la A se repiten.
12: No, no hay R. Bien.
0: La R no está.
12: No hay R.
0: No, no hay R. Y la B y la A están bien puestas.
12: Pin, pin.
0: Al 101.9 ahora...
10: ¿Casaba?
0: ¿Cómo? ¿Cómo?
10: Casaba.
0: 5 letras, mi amor. 5 letras.
15: ¡Burro!
0: Al 101.9 ahora la gente se va a dar cuenta, creo.
15: ¡Clave, clave!
0: Al 101.9. No te puedo creer que todavía no acertaron.
13: No.
0: Nadia, te escuchamos.
10: Estoy pensando.
0: ¿Cómo que estás pensando? No hay mucho para pensar, ya sabes cómo termina.
12: Sí.
9: Sí.
10: ¿Pero la referencia de qué es la letra? ¿Piensa? La palabra.
0: No te voy a decir. No te voy a decir. Ya.
9: 2 minutos.
0: 2 minutos. Se te fueron 2 minutos, Nadia. Nadia, tirame cualquier palabra, por favor.
10: Tiene B y tiene A. Ahora que estoy pensando con mi pareja, a ver, son 5 letras.
14: ¿Qué pasan los minutos?
0: Pasan los minutos. Se te va el tiempo, Nadia. No puedo creer que te quedes estancada.
10: ¿Estás... ¿Balsa?
0: ¿Cómo? ¡Balsa!
15: ¿Qué tienen en la cabeza?
0: La B y la A están mal puestas. La L tampoco estaba en árbol. La S no está. Y la A es la única bien puesta en esta oportunidad. Nadia, te pido por favor.
10: Gracias, pero...
0: ¡Pará, no! ¡No! ¿Cómo no te vas a dar cuenta, Nadia? ¿Podemos tener un poco de sentido común? ¿Me tirás cualquier palabra que no tenga ni B ni A, por favor?
12: 1 minuto.
0: Te queda 1 minuto.
10: Bueno.
0: Palabra de 5 letras. Así vas descartando.
10: ¿Acaba?
0: ¡Acaba! Perdón, perdón. Retírese, señor. Retírese. La B y la A están bien puestas. Pero las otras no están.
10: Cuba.
0: ¿Cómo?
10: Cuba.
19: 4.
0: ¿Y cuántas letras tiene Cuba?
10: 4.
0: Se peleó con el marido.

0: 3, 2.
1: El participante número 2.
0: 3, 3, 2.
2: Recibido por la central no es correcto.
0: A ver. 3, 3, 2.
3: 3, 3.

0: 3, 2.
1: Ahí vamos.
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1: Sí, ponlo para atender. Palabra clave, palabra clave. Ay, Dios.
3: Padre nuestro que estás en los cielos.
4: Afuera.
1: Se va, ¿eh? Sí, chao. 5-4-9.
0: 5-4-9.
1: ¿Tenemos la mano?
5: Sí.
1: Mano ya al 101-9, se viene la mano.
6: Alguien está en el teléfono.
1: Pará, que estamos jugando la palabra clave.
7: Hola.
1: Sí, señor.
7: Palabra clave, palabra clave.
1: Bueno, vamos arriba. Muy bien, señor.
5: ¿Cómo te llamas?
1: ¿Cómo te llamas, señor?
5: ¿Cómo te llamas?
1: ¿Cómo te llamas? ¿Cómo te llamas?
7: Hola.
1: Sí, buenas tardes, señor.
7: ¿Cómo le va, señor?
1: Muy bien.
7: Todo bien.
5: ¿Quién habla?
1: ¿Cómo es su nombre, señor?
7: Jorge.
1: Ok. ¿Qué tal, Jorge? ¿Todo bien?
7: Todo bien, todo tranquilo.
1: Bien. La tiene, la
8: ¿está
1: tiene?
8: ¿Está Jorgito?
1: Está acá, está al aire con nosotros.
8: ¿Jorge no está?
1: Está al aire, Jorge.
8: ¿Jorge?
1: Jorge, saludá.
8: ¿Jorge?
1: Saludá.
7: ¿Cómo te va? ¿Cómo te va? ¿Todo bien?
8: La abuela que está hablando.
1: Es tu abuela, Jorge, que está hablando.
8: Sí. Sí.
7: Pa, si está hablando, está hablando de la otra tumba, entonces.
1: Sí. Mirá. Qué palabra, ¿eh? Sí. Pará. Jorge.
7: Sí.
1: ¿No es tu abuela?
7: No, no es mi abuela.
1: Jorge, mi abuela.
8: ¿Por qué?
1: ¡Es la abuela!
8: No está, mijo.
7: Ah, sí, no, no sí. Puede ser porque mi abuela está en la tumba.
8: La abuela que está hablando.
1: Sí, sí. Para, está hablando del más allá. Jorge.
7: Claro.
8: ¿Jorge no está?
1: Está, sí, señor.
8: No hay nadie.
1: No. Es increíble la primera vez que tenemos una...
8: No está, mijo.
1: Una como está, señora. Lo que pasa es que es muy difícil comunicarse con el más allá. Sí.
8: ¿Qué?
7: Es verdad.
1: Sí. Para, Jorge, ¿cómo se llamaba su abuela con el respeto que me merece?
7: Mi abuela era nombre sencillo, María nomás.
1: María.
5: ¡Hola, pucha!
1: ¿Su nombre es María, abuela?
8: Sí.
1: Ese es María, la abuela de Jorge. ¿Cómo está, abuela?
8: Bien, ¿y tú?
1: Bien. Se pasa bien en el más allá. ¿Quiere preguntarle algo, Jorge, a su abuela?
7: No, pero yo hablo seguido con ella igual.
1: Okay.
7: Siempre está presente.
1: Está muy bien, hay que hablar, sí. Señor, María, ¿me escucha?
8: Sí.
1: ¿Y el señor?
8: Se fue.
1: Pará. ¿El señor no está en el cielo?
8: Sí.
1: ¿Y se fue?
8: Se fue.
1: No te puedo creer.
8: No hay nadie.
1: Pará. Señora,
8: sí.
1: ¿Usted está en el cielo?
8: Sí.
1: ¿Y no está el señor?
8: No te digo que no está.
1: Pará. ¿Y quién más está ahí con usted? ¿Hay alguien?
8: Natalia está en el liceo.
1: ¡Hay liceo ahí arriba!
8: Sí.
1: No te puedo... ¿Es parecido acá?
8: Sí.
1: No te puedo creer. ¿Y hay políticos?
8: No está.
1: No es... Pará. ¿El Pepe está ahí arriba?
7: No, tenés que ir más abajo.
8: Después.
1: No te puedo creer. Jorge, ¿te das cuenta las cosas que hace este programa?
7: Lo que pasa es que capaz que estás llamando al número equivocado. Debe ser abajo, ¿eh? Claro, no debe ser en el cielo.
1: Claro, sí. María, ¿me sigue escuchando?
8: Sí.
1: Ok.
8: ¿Quién habla?
1: Petinati habla.
9: Opa.
1: Okay. Pará, ¿ustedes escuchan el programa ahí arriba?
8: Sí.
1: Buenísimo. Por eso se dio cuenta que estaba su nieto al aire.
8: Por supuesto. Sí. Jorgito.
1: Ay, lo llamo.
8: ¿Está Jorgito?
1: Sí, está.
8: ¿Jorge no está?
1: Está.
8: No hay nadie.
1: No, sí, está.
8: No está, mijo.
1: Está, Jorge, salude a la abuela, dígale.
7: Espera, es increíble porque acá, viste que la doña dice Jorge. Mi abuela me decía Jorge a veces, ¿no?
1: Claro, es ella. Jorge. Jorge. Jorge.
4: Lo que no logra el Peti no logra nadie.
1: Claro, es cierto. Jorge. Jorge, ¿escuchaste?
7: Sí, te escucho.
9: La palabra clave.
1: Claro, tenemos que jugar la palabra clave. ¿Escuchaste a Nadia recién?
7: Sí.
1: Bueno, ya sabés la palabra, ¿no?
7: Creo que sí.
1: Sí.
7: Como estaban hablando de muchos ídolos que ya han fallecido, creo que viene por ahí. Pero vayamos.
4: Atención.
1: Bueno.
8: Corre el tiempo, Peti.
1: La palabra es...
7: ¡Tumba!
1: ¡Tumba! ¡Es correcto! Claro, porque un tatuaje uno se lo lleva a la tumba, ¿no?
7: Claro, también tenés razón, sí.
1: ¿Usted tiene tatuajes?
7: No, no tengo. Soy de los pocos en Uruguay que no tiene tatuajes.
1: Yo tampoco.
8: ¿Por qué?
1: Otra vez, la abuela.
8: ¿Jorgito?
1: Sí, ganó la palabra clave, abuela.
7: Opa, opa. Me alegro mucho.
1: ¿Para qué dijo, abuela?
8: Opa.
10: Siento malos pensamientos.
1: Jorge, te ganaste el pequeño electrodoméstico de Enchuta. Te mandamos un abrazo.
7: Muchas gracias, Peti. Un abrazo y saludo a toda la gente.
1: El celular que termina en 143 puso la palabra clave a las 17 horas, 17 minutos, 35 segundos y no existe.
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1: ¿Alguien me puede averiguar?
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9: ¿Alguien me puede averiguar?
1: ¿Alguien me puede averiguar?
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0: esto de darle una mano a la gente.
1: Sí, sí.
2: Ahora.
3: Petinetti-san, sí. Demodes, hay que detectarse.
0: Señor, este tipo no le
4: paga. ¿Qué dijiste?
0: Es que no le pagamos un curso en español para que hable.
2: No entiendo.
0: ¿Por qué habla en chino? Habla en chino sin le
3: pagar. Petinati-san, demodes, hay que detectarse.
0: Sí. ¿Qué está diciendo?
3: Hay una muchacha esperando por vos, teléfono.
0: ¿Y para qué me hablas en chino? No entiendo. Le pagamos un curso en español. Háblame claro.
3: Petinati.
0: Sí.
3: Tengo gente de teléfono. ¿Puedes atender rápido?
0: ¿Lápido? Ok. Hola. ¡Hola! Hola.
5: ¿Vas a hablar?
0: Hola. Ay, Dios santo. Hola.
6: Hola.
0: ¿Cómo estás?
6: Bien, ¿y vos?
0: Mal.
6: ¿Por qué?
1: Baja el volumen.
0: ¿Estás con altavoz?
6: Sí, porque tengo el parlante roto.
7: Alguien que me alcance el bisturí. Alguien que me alcance el bisturí.
0: Ay, Dios santo y la Virgen. ¿Cómo te llamas?
6: Valeria.
0: ¿Cómo estás, Valeria?
6: Bien, ¿y vos, Peti?
0: Ahora se te escucha bien.
4: Vamos, bueno. Todavía.
0: Así te queremos sentir, Valeria.
8: Sí.
6: Bueno.
0: Hola, Valeria.
6: Hola.
0: No sé por qué, pero te imagino en tu dormitorio.
6: No, estoy trabajando.
0: Ah, ¿estás trabajando?
9: ¡Hola, Valeria!
0: ¿Trabajás en un dormitorio?
6: Sí.
0: No, puede pasar. Puede pasar, pero no.
6: No.
0: ¿Qué tal, Valeria? ¿Hace mucho que necesitas una mano?
8: ¿Todo bien?
6: Sí, más o menos de hace 3 días.
4: ¡Hola, pucha!
0: ¿3 días nada más?
1: Sí.
6: Sí.
0: 72 horas.
6: Es que me bloqueo a todos lados ya, entonces no hay comunicación. La alternativa era llamarte a vos.
0: ¿Yo escuché mal o dijiste te bloqueó de todos lados?
6: Sí, exacto.

0: Valeria.
1: Sí.
0: Esto pinta jodido, ¿eh?
2: Atención.
1: Sí. Sí, bastante.
0: ¡Hola, mucha! ¿Por qué no empezamos por el principio?
2: Atención.
1: Sí, decime.
0: Todo comenzó. Todo comenzó.
1: Bueno, todo comenzó el domingo. Bueno, en realidad el sábado, porque yo voy para la casa de él. Voy casi todos los días, pero el fin de semana es
3: cuando estamos juntos.
0: Para, ¿vas todos los días a la casa de él?
1: Sí, porque no vivimos juntos.
3: ¿Es tu novio?
0: Y si vas a casa si vas a la casa todos los días, obviamente no viven juntos, pero no. Valeria, ¿cuánto hace que están juntos?
1: Y más o menos 5 años, entre idas y venidas.
0: ¡Hola, puta!
4: ¿Cuántos años tenés?
0: Para un momento. 5 años entre idas y venidas.
1: Sí.
0: ¿Vos sos consciente que hace 5 años que estás en pareja?
1: Sí.
0: Y resaltás entre idas y venidas.
2: Atención.
0: Hace 5 años que estamos juntos.
5: ¡Es una pesadilla!
0: ¿Se te hace difícil mantener con este hombre una relación sana y duradera a lo largo del tiempo?
1: Y lo que pasa es que siempre hay peleas y enojos, entonces es por eso que siempre va así la relación.
0: ¿Y cuando
3: le pasa a todo el mundo?
0: No, no le pasa a todo el mundo. Y cuando hay idas y venidas, como decís vos, no interiormente, íntimamente, profundamente, ¿no te das cuenta que esta relación no te va a llevar a ningún lado?
1: Bueno, sí, puede ser, pero lo que pasa es que hay sentimiento, ¿no?
0: El amor es más fuerte.
1: Exacto.
0: Claro. Hay relaciones que
6: acá lo que sobra es amor.
0: No sé si lo que sobra es amor, pero hay relaciones.
7: Hay que creer en el amor.
0: Que subsisten, sí, o sobreviven, sí, gracias también a las idas, sí, y venidas.
8: Sí.
0: Es como un alimento que necesita la relación. Pelearme para reconciliarme y seguir, sí, adelante.
1: Bueno, en realidad nunca quise que pasara todo eso, pero pasó.
0: Es lo que hace que esta relación, sí, siga, sí, existiendo. Valeria, ¿cómo se conocieron hace 5 años?
1: Por un chat de citas.
0: ¡Ay, Dios mío!
1: No viene el caso de eso ahora.
8: Sí.
0: No, momento. Sí. Valeria, yo quiero saber cómo arrancó esto. Y además no está mal tener conocer a alguien a través de un chat de citas. No está mal. Son los tiempos que corren.
1: Sí.
0: Valeria, estamos hablando de un chat, no estamos hablando de una aplicación.
9: Tinderland.
0: No es Tinder.
1: ¿Eh?
0: ¿O sí?
1: No voy a decir.
8: Sí.
0: ¿Pero que te avergüenza? ¿Te avergüenza?
1: Perdón, pero no.
0: Repito, ¿te avergüenza?
1: No, es que no es necesario. A esta altura ya no es necesario.
0: Acá el que dice si es necesario o no soy yo, me parece, ¿no? pero bueno, si vos consideras que no es necesario, lo dejamos afuera, no te preocupes.
10: Que pase el que sigue.
0: ¿Cuál era el chat de citas? Ok. No importa.
1: No importa.
0: ¿Cuántos años tenés, Valeria?
1: 45.
0: Opa. ¿Y que te da cosa decir que conociste, sí, a alguien a través de un chat de citas con 45 años? Al contrario,
1: sí,
0: está muy
1: bien. Sí.
0: No, ¿por qué? Antes uno se conocía en bailes.
8: Vieja trola.
0: O se conocía.
1: Sí.
0: ¿Cómo?
1: Sí.
0: ¿No? Se conocía,
1: sí, claro, sí,
0: en la calle,
1: sí,
0: o a través de un amigo, o en un club, en un gimnasio, o
8: sí,
0: donde,
8: sí,
0: sea. Hoy en un chat de cinta. Claro. ¿Cuánto tiempo estuvieron chateando sin conocerse?
1: No me acuerdo.
0: ¿Pero mucho tiempo o se conocieron, sí, inmediatamente?
2: Sí. Atención.
1: No recuerdo, te juro que no recuerdo si fueron semanas o un mes, no me acuerdo.
0: ¿Y la primera cita sí que te acordás?
6: En un telo.
0: No, ¿cómo en un telo?
1: No, en la primera cita coordinamos en un lugar y me pasó a buscar y me trajo mi trabajo.
0: Muy bien.

0: Eso es un hombre.
1: Te trajo a tu trabajo, sí, te sí. llevó a tu trabajo.
2: Atención.
3: Sí.
1: ¿Trabajás de tarde o arrancás temprano a la mañana?
3: No, en este caso él me trajo a mi trabajo, que vengo a la tarde.
1: Ah, porque imaginé que se habían quedado a dormir juntos, ¿no?
3: No,
1: es
3: no,
1: el...
3: no,
1: no. No, no es el caso, no es el caso.
4: ¿Qué pasó? ¿Qué pasó?
1: No pasó nada, se conocieron.
5: Habla de sexo.
1: Se conocieron.
5: De a poco.
1: De a poco.
3: Claro.
1: Claro. Sí. Valeria, vos...
2: Atención.
1: ¿Hacía tiempo que estabas sola o...?
3: Sí, un año y medio, por ahí.
1: Un año y medio.
3: Dos.
6: ¿Por qué?
1: Viste que a veces uno necesita estar solo, o en este caso estar sola, para conocerse a sí mismo. Conócete a ti mismo. Y después estar bien con los demás. Porque después están las chicas que no hacen como vos, y que conocen un chico, están 2 meses afuera. Conocen un tipo, están 6 meses afuera.
3: No.
1: Eso
3: es una torranta.
1: No es ninguna torranta. Sí. Son historias de vida que uno se va nutriendo. ¿O no?
3: Sí, claro.
1: ¿No es tu caso?
3: No.
1: Ok. ¿Seguro? ¿Y entonces qué tuvo este hombre para anclar en esta relación y decir... Acá... Se retira, señor. Acá me quedo.
3: Que me enamoré a primera vista de él.
1: Me encantó esto, Valeria, porque ojalá nos pase a todos, pero no le pasa a todo el mundo.
3: Sí, es cierto.
1: ¿Vos cuándo te diste cuenta que te habías enamorado de él? ¿En el primer momento cuando te pasó a buscar por primera vez? ¿O antes con el chat de citas?
3: No, porque con el chat de citas era diferente. Yo no lo estaba viendo, no.
1: Claro.
3: No interactué con él personalmente ni nada de eso.
1: ¿Y fue el primer día que te enamoró?
3: Sí, me gustó mucho su forma de ser y cómo me trató, todas esas cosas.
1: ¿Eso fue lo que te enamoró?
3: Sí.
1: Más allá del físico, más allá de lo...
6: ¡Me atrapó!
1: De lo que veías.
3: Sí, exacto.
6: ¡Hola, pucha!
1: Qué lindo.
4: Impresionante.
1: Valeria, ¿nunca antes te había pasado? Porque también es peligroso que te pase con todos los tipos que te conocen.
3: No.
1: ¿Puede pasar?
3: No.
1: A nosotros los hombres con todas las chicas que te... Me enamoré a primera vez, pero...
4: Sí.
1: Flaco, ¿te pasó lo mismo con la otra? Bueno, uno se enamora.
3: Sí, pero a mí no.
1: ¿Eh?
3: A mí no.
6: Sí.
1: Valeria,
6: la pucha.
1: Uno se enamora
3: claro.
1: Y a veces se enamora rápidamente y a veces
5: uno no se enamora de una mujer.
1: No, ¿cómo no se enamora de una mujer?
7: No.
1: ¿No se enamora de una mujer?
5: Se enamora de una situación.
1: Bueno, también se enamora de una situación. Y de la mujer de la situación.
5: ¿Y por casa cómo andamos?
6: ¿Cuándo?
5: No, claro que oscurece.
1: ¿A dónde llamo por la mano? Valeria, hace 5 años que estabas con este hombre. Estuviste un año y medio sola.
3: Sí.
1: Y te enamoraste a primera vista.
3: Sí.
1: O en el primer momento, porque no te enamoraste de lo visual.
6: No,
1: te enamoraste...
6: No.
1: De lo que sentía, de lo que te transmitía.
3: Sí.
1: Y con el tiempo, ¿te diste cuenta que era el hombre de tu vida o no?
3: Sí. Sí, porque se lo he dicho, que es el amor de mi vida.
1: ¡Ay, Dios mío!
8: Completamente enamorados, alucinando con nosotros dos.
1: Con el amor de tu vida no te peleás.
3: Sí, es cierto. Es verdad,
8: vida.
3: Sí, pero
8: ha sido tú.
1: Cómo me gusta Camilo VI este
8: mi
1: tema.
8: Era ciego hasta encontrar tu luz. Hice míos tus gestos,
1: tu risa y tu luz. Tu luz, mirá, tu luz. Anota. Valeria.
3: Sí.
1: conociste el amor, el amor de tu vida después de los 40.
6: ¡Ay, la pucha!
1: Vos, me imagino que has tenido parejas anteriormente.
3: Sí.
1: ¿También pensabas que eran el amor de tu vida?
3: No, de ninguna manera.
1: ¿Y cómo uno sostiene una relación de pareja cuando sabe que no es el hombre de tu vida, cuando sabe que no es el amor de tu vida?
3: ¿Cómo se sostiene? Bueno, cuando hay criaturas de por medio, cuando apostás a tener una familia con esa persona y
1: pasó. Atención, porque lo que decís es importante, Valeria. A veces uno elige pareja para formar una familia, aunque sepa que ese hombre no es el amor de tu vida.
3: Sí.
1: Pero sí es el amor que imaginás para tener una familia. Qué loco esto, ¿no?
3: Sí.
1: Vos, cuando estabas con tu pareja anterior, te dabas cuenta que no era el amor de tu vida, pero era la persona con la que querías formar una familia.
3: Sí.
1: Esto pasa. Atención. Más seguido de lo que uno imagina, ¿no?
6: ¡Ay, la pucha!
1: Formar una familia, elijo a esta persona. Enamorarme y enloquecerme, elijo a otra.
0: ¿Tenemos que hablar de esto?
1: No siempre coincide el amor de tu vida con la persona que elegís para formar una familia. Interesante esto, ¿eh?
6: Pucha.
1: Valeria, ¿cuántos hijos tenés?
3: Tengo 4.
2: ¿Cómo?
1: ¿Todos con la misma?
3: No, 3 con una pareja y 8 con otra.
1: Ok, 3 con una y una con...
6: ¡Hola, pucha!
1: ¿Sentís como que te pesaba, como que es una carga esto? ¿O como que te cuesta hablar del tema? ¿O sentís que es algo incómodo en tu vida?
3: Sí, es medio incómodo, sí.
1: Bueno, pero vos elegiste tener familia también. A veces uno
3: no elige,
1: aparecen los hijos y bueno. Pero vos elegiste tener hijos con... estas dos personas.
3: Sí.
1: Y no está mal.
7: No
1: está mal. Me imagino que la historia tampoco debe ser tan buena, ¿no?
3: No fueron buenas.
1: A veces uno imagina que elige una persona para tener familia.
7: Sí.
1: Tiene familia y como padre o jefe de familia es un desastre.
3: Sí.
1: Bueno. Me parece que va a ser mejor darle una mano con el tipo que quiere.
3: Bueno,
1: con la historia entonces pasada, o con las historias pasadas, tuviste 4 hijos.
3: Sí.
1: Bien.
7: Sí.
1: Y tuviste un hijo con tu última pareja.
3: Sí.
1: ¿Qué edad tiene tu hijo?
3: 7
1: años.
9: Bien.
1: Sí. Y el hombre que amás, el hombre de tu vida, el amor de tu vida, ¿también tiene hijos?
3: Él sí tiene hijos con otras parejas.
1: ¿Otras?
3: ¿Otras?
1: Ah, bueno.
3: Antes de conocerme a mí, tuvo otros.
1: Sí, ¿y cuántos hijos tiene?
3: Él tiene 2.
1: ¿2? ¿Una y una?
7: Sí.
1: Digo, un hijo con una mujer y otro hijo con otra mujer.
10: ¿Cuál es la cuenta que hay que sacar?
1: 6. Nada, 6 en total.
11: 6.
1: 4 y 2, 6. Hay que poblar el país. Valeria, imagino que es más fácil cuando uno tiene hijos engancharse con alguien que tiene hijos también.
9: Sí.
1: Ok. ¿Y la relación empezó a crecer entre ustedes dos?
3: Sí.
10: ¡Son amigos! ¡Amigos!
1: No, son pareja. Son pareja desde hace 5 años. Es el amor de tu vida. ¿Y vos considerás que él siente lo mismo por vos?
3: Sí.
1: ¿Cómo
2: sabes?
1: ¿Te lo dijo?
3: Que yo era el amor de su vida, nunca me lo ha dicho. Pero que me ama, sí.
1: Bueno, pero hay una distancia, ¿eh?
3: Sí, ya sé.
1: Hay una distancia entre te amo y sos el amor de mi vida. Ponele, de acá a Parque del Plata, te amo. De acá a Punta del Este, el amor de mi vida. ¿No?
3: Sí.
1: Va en el camino. Sí. Todavía le falta un trayecto largo.
3: Bueno.
0: Siga derecho.
2: Recalculando.
1: No, ¿cómo recalculando, señor?
0: Siga la autopista,
1: señor. Siga. Va en el mismo camino. Derechito.
0: Cambie de autopista.
1: No cambie. Valeria.
3: Pero lo importante es que los amamos igual.
1: Bueno, de eso se trata.
3: Dependientemente del otro.
1: Tampoco hay que sentir que uno es el amor de la vida del otro.
3: Claro, uno no lo puede sentir, el otro sí.
1: No, pero aparte no se trata de comparar amores.
3: Claro.
1: Ni intensidades.
3: Capaz,
1: cuando uno está enamorado o está en pareja, siente cosas que con otra persona no sentía. Y también viceversa. Viceversa. Viceversa. Bien, Valeria.
3: Sí.
1: La relación empezó a crecer.
3: Sí.
1: Y por supuesto, él te presentó a sus hijos.
3: Sí.
5: Me los presentó. Y se ha formado una pareja.
1: Vos le presentaste a tus hijos.
3: Sí. También, sí.
1: Bien, buenísimo. Cómo me gustan las parejas ensambladas.
11: La familia creció.
1: Sí. Valeria, sigamos adelante. ¿Por qué se distanciaron la primera vez?
3: Porque era una loca.
12: ¿Te metió los cuernos?
3: No, pará.
1: No entendí. Si apareció una loca en el medio te volviste loca.
3: No, yo por mis malas actitudes.
1: Uy, ya.
12: Cuidado con esa.
1: No sé si notaron que desde el primer momento no dábamos cuenta que estaba rayada.
13: ¡Esa loca!
1: ¿No? Vale, ¿a qué le llaman malas actitudes?
3: Como de hablarle mal.
1: Bien, hablarle mal. Bueno, pero todos tenemos un mal día. Pero lo tuyo era lunes, martes, miércoles, jueves, viernes, sábado, domingo. Claro. ¿De qué signo sos, Vale?
3: De Piscis.
1: Pisciana. Bien. ¿Conocen a gente de Piscis? Chicas de Piscis.
11: Sí.
1: ¿Ustedes conocen? Sí. Yo tampoco, no tengo.
5: ¿Y por casa cómo andamos?
1: No tengo idea, no sé cómo son las piscianas.
12: Atención.
1: Sí, tengo. Sí.
14: Dunga Dunga.
1: Para.
11: Contanos, ¿cómo fue?
1: No, ¿cómo es? Vale, sigamos.
3: Sí.
1: Una pareja no se rompe porque una habla mal. A no ser que hables mal constantemente.
3: Sí, exacto.
1: Bueno, te pasaba. Hay momentos y momentos, pero por suerte.
15: Así es la vida.
1: Así es la vida. Triunfó el amor y volvieron a estar juntos.
3: Sí.
1: Y así pasó sucesivas veces.
3: Sí.
1: ¿Todas las veces te dejó él?
3: Sí.
1: Ah, bueno.
11: Ya no la aguanto.
1: Bueno.
3: Y yo un par también igual, pero...
12: Atención.
1: Todas...
3: Pero después lo volví a buscar.
1: Sí.
3: Para pedirle perdón.
1: ¿Lo volviste a buscar?
3: Sí.
1: Para pedir perdón.
3: Sí.
1: ¿Los problemas se arreglan en la cama?
3: Los problemas se arreglan hablando.
1: ¿En la cama?
3: No, hablando.
1: Hablando.
13: ¿Y después?
14: Traca, traca.
1: Bueno, después.
3: Después.
1: Sigamos adelante, ¿vale?
13: ¿Qué pasó?
1: Una y otra vez le hablaste mal, tuviste actitudes malas con él, pero él...
16: No,
1: él dijo alguna vez se terminó.
16: ¡Se terminó!
1: No me llames más, se terminó y se fue.
3: Me dijo, sí, sin ser esta vez la otra, me dijo que se terminaba y que no quería volverme que no quería volver más conmigo.
6: ¡Hola, pucha!
12: Atención.
1: ¿Y cómo lo volviste a enamorar o a hipnotizar?
14: Con la boca abierta.
3: Sí, no. Ah, yo le escribía de vez en cuando y, sí. Y bueno, está. Después nos empezamos a escribir otra vez.
1: Se volvieron a escribir. El hombre es más débil para volver, ¿no?
14: Sí.
1: La
14: sí.
1: mujer no, la mujer corta.
14: No.
1: Definitivamente sí. Es un tema que deberíamos hablar, ¿eh?
7: Sí.
1: ¿Vale?
13: Tenemos que hacer algo.
1: El hombre es más débil cuando
12: Atención.
1: Una ex lo llama para volver. La mujer es más dura, más cortante.
7: Sí.
1: Y cuando se termina, se termina. ¿Es así?
14: Sí.
3: En mi caso, como yo siento lo que siento por él, yo siempre trato de buscar para poder arreglar las cosas.
6: ¡Hola, pucha!
1: Buscás para volver a arreglar las cosas, pero también encontrás cómo estropear las relaciones. Parece. Valeria, ¿y ahora qué pasó?
3: Bueno, ahora el sábado fui con mi nene para la casa y...
1: Pará, este sábado pasado fuiste con tu hijo de 7 años para la casa de él.
3: Sí.
1: Bien.
3: Comimos unas pizzas, miramos una película, nos acostamos.
1: ¡Qué lindo!
3: Muy el nene se acostó con nosotros en la cama y...
1: Muy bien.
3: O sea, para esperar que se durmiera y pasarlo a la otra cama que tiene el otro dormitorio y poder dormir juntos nosotros.
1: Bien, o sea que... Pará, me estoy imaginando ese planazo de sábado. Voy con mi hijo de 7 años a casa, mi amor. Él los esperó.
14: Sí.
1: Hicieron pizzas.
14: Muy
1: bonito. Vieron una peli. ¿Se acostaron a ver la peli en la cama?
3: No, en la cocina.
1: En la cocina. Y después, a la hora de dormir, digamos que vos acompañaste a tu hijo de 7 años a que se durmiera en la cama grande, ¿no?
3: Sí, o sea, los tres nos acostamos en la cama grande.
1: Claro, porque a todos...
13: ¡A la camita!
1: A todos, siendo niños, nos gustaba dormir en la cama grande. ¿Quién no? Todos nos tirábamos en la cama grande.
13: ¿Y después?
1: Claro, y él te miró y te dijo...
15: Ojo.
1: Cuando se duerma, lo pasamos a la otra cama y nos quedamos durmiendo juntitos.
3: Sí.
1: Bien. ¿Y qué pasó? ¿Se durmió?
3: Yo sé que me abrazó y yo estaba esperando que nadie se durmiera, pero me dormí yo también.
13: ¿Cómo?
3: Que me dormí.
1: Bueno,
13: pelotuda.
1: Momento. A veces pasa, uno
12: Atención.
1: Se duerme cuando está en la cama, se duerme.
13: ¡Ay, no doy más!
1: Por más que uno está con buena compañía, a veces viene cansado y se duerme, sobre todo cuando tu hijo se durmió, vos te dormiste con tu hijo, ¿no?
3: Sí.
1: ¿Se durmieron los dos?
3: Sí.
1: Claro, pero el tipo que tenía en la cabeza...
16: Traca.
1: Ay, tipo, ya se había imaginado cómo seguía la película.
17: Ponela.
1: Claro. ¿Qué le decía la conciencia, que el angelito que estaba acá en el hombro?
17: Y ponela.
1: No, ese era el diablito. El diablito le decía.
18: Quiero mover la marioneta.
1: Le decía eso el diablito. Para un momento, Valeria, no me digas nada, se durmieron los tres.
3: Yo sé que en un momento él se levantó y salió del dormitorio, porque escuché, y yo salí atrás de él y él se había ido a acostar a la otra cama chica.
1: Bueno, no está mal, buen tipo. Me parece buen tipo, el tipo está bien.
13: Magnífica idea.
1: Ah, que mamá, aparte, mamá con el hijo, no es mi hijo. Dormimos.
3: Sí, pero no es el caso porque no es así.
1: ¿Cómo que no es así?
12: Atención.
3: Y no, porque generalmente él no se va a un dormitorio a dormir solo y dejarme a mí sola en la cama.
1: Bueno, pero no estabas sola, estabas con tu hijo que se había dormido.
3: Sí, pero yo lo conozco y ya se había enojado.
1: No, ¿cómo que no? Para uno no se puede. No. No, no. Uno no se puede enojar.
16: ¿Sí o no?
1: Porque el nene duerme, se durmió sí, el nene y sí. se durmió la mamá. O sea, se durmió, estás cansada, no te quería.
17: Son feos esos momentos.
1: Bueno, a ver, nos
19: todo
1: ponemos...
19: depende de la situación.
1: Claro, uno imagina un planazo de sábado que el nene se duerma.
20: Quiero ponerla.
1: Claro, pero a ver, las cosas se dieron así. Vamos a entender y a comprender.
3: Bueno, está. Resulta que lo fui a buscar para que volviera a la cama.
1: Para, cuando lo fuiste a buscar.
21: Atención.
1: ¿Tu hijo se había quedado dormido solito en la cama?
3: Sí.
1: Decime que, decime que cerraste la puerta del cuarto, chico, y se quedaron ahí un ratín.
3: No, porque le pedí que volviera a la cama grande y me dijo que no. Lindo. Y le dije que yo me quedaba con él y me dijo que no, que quería dormir solo porque quería descansar porque mañana te tenía que ir a trabajar.
19: ¡Ay, Dios mío!
22: Miente.
1: Está bravo cuando uno tiene en la frente, le sale... Sí, sí. Le sale de acá un... Valeria, él quería...
19: Está caliente.
1: ¿Se lo veía molesto, caliente?
3: Sí, sí, estaba enojado, sí.
1: Enojado. Bien. En algún momento, creí escuchar que sí, en algún momento le dijiste, me quedo acá con vos.
3: Sí, me le dije que me acuesto con vos, me dijo que no.
1: Claro, un rapidín.
3: No, no, no, sí. Que te quería acostar solo porque quería descansar.
1: Quiero descansar. Bueno. ¿Lo entendemos? ¿Alguno vivimos alguna situación así alguna vez?
16: ¿A quién no le ha pasado?
1: Vivimos una situación de... Me imaginaba una noche alucinante, de un tiroteo.
3: Sí, bueno, lo entiendo porque me dormí y le dije, me hubiera llamado y me dijo que no era mi encargado para andar diciéndome las cosas.
1: Ojo.
3: Señora.
1: Sí, me seguimos, ¿vale? ¿Estás laburando?
3: Sí, estoy trabajando, sí.
1: Sí. Bien. Entonces vamos a apurarnos. El tipo se enojó porque vos no tuviste la noche que él imaginaba.
21: Atención.
1: Y porque te dormiste. No se puede enojar un tipo porque la mujer se duerme.
3: Es que nosotros no nos vemos casi nunca. O sea, yo voy para la casa todos los días y a ordenarlo y todo eso, pero él trabaja y no está casi siempre.
1: Pero
3: entonces como que los fines de semana se trata de volverse siempre poder estar juntos el fin de semana.
1: Sí, bueno. Es entendible que él lo que quería era tener ese fin de semana que tanto espera. Pero también es entendible que vos te dormiste porque estás cansada, no porque te querés dormir.
3: Sí. ¿Eh?
1: Está bien, a veces. Cuando la mujer se duerme, ¿qué tiene que hacer uno? No. Cuando la mujer de uno se duerme en la cama.
23: Sácate la bombacha que.
1: No. Tenés que abrazar. A ver, la abrazás y la traes. O la abrazás y la
22: y por detrás.
1: La traes hacia vos y que duerma. Esas son las cosas lindas del amor. ¿O no?
16: No.
1: Bueno. Valeria, ¿cuál es la mano que está necesitando? ¿A quién hay que llamar?
3: Hay que llamar a Denis.
1: ¿A quién? ¿A Denis?
3: Sí.
1: ¿Cuántos años tiene Denis?
3: 44.
1: Ah, tienen la misma edad. Bien, más o menos. ¿Hay que llamar a Denis para qué?
3: Para pedirle perdón y que quiero estar con él, que no quiero estar separada de él, porque lo extraño mucho y lo amo demasiado.
6: ¡Hola,
1: pucha! Y que te desbloquee.
3: Y que me desbloquee también.
1: ¿Te desbloqueó automáticamente al día después?
3: Yo le estuve escribiendo en Facebook, pero solamente me miraba los mensajes, pero no me contestaba.
1: Oh, qué soportado. Valeria, vos querés volver con él, lo extrañás, querés pedirle perdón y querés estar con él.
3: Sí, exacto.
1: Valeria, ¿vos te haces responsable de todo lo que dijiste de lo que va a pasar?
3: Sí, me
1: va a pasar. ¡Vamos allá!

0: ¿Cómo?
1: ¡Despierte!
0: ¡Se durmió! ¡Se durmió!
2: De mi corazón.
0: ¡Ojo!
1: ¡Pero tú

0: Ahí vamos.
1: Se está grabando la llamada.
0: Oh.
2: Hola.
0: Hola, Denis.
2: ¿Cómo estás?
0: Mirá que sos un rompepelotas, Denis. ¿Cómo vas a bloquear el amor de tu vida, la persona que amás, por una situación? Bájame el volumen de la radio, te pido por favor, Denis. No me hagas enojar que te bloqueo.
3: Pelotudo.
2: Ahora sí, ahora sí.
0: Denis.
2: Diga.
0: ¿Cómo te vas a comportar así con una persona que sabes que te ama, que siente que sos el amor de su vida? No, no está bien eso. Sos un tipo grande, además, no tenés 19 años.
2: Bueno, está bien, entonces.
0: Pero entendemos, ¿eh? Bueno. Querías tener un sábado divino. ¿Eh?
2: Sí, obvio, porque trabajo toda la semana y me gusta, es que voy a casa, me gusta disfrutarlo.
0: Entiendo. Me pongo en tu lugar, Denis, y entiendo perfectamente lo que sentiste. Como una especie de desilusión, ¿no?
2: Sí, capaz que puede ser, sí, pero bueno, está. Es el momento de tensión, digamos. No calentura, sino tensión, digamos.
0: Claro, entiendo.
2: Por decirlo de alguna manera.
0: Claro, pero cuando el amor es verdadero, cuando los sentimientos... los sentimientos fluyen...
4: Sí.
0: Está bien discutir, está bien mostrar su descontento. Pero el amor es el amor.
2: Sí, vos... sí, no, obviamente.
0: Vos la amás a Valeria, ¿no?
2: Sí, claro que la amo, sí. Obviamente.
0: ¿Vos escuchaste las cosas lindas que dijo de vos?
2: No estaba escuchando bien, pero en parte algo escuché.
0: Bueno, te quiero decir dos cosas.
5: Atención.
0: La primera... dijo cosas muy lindas de vos.
2: Bueno.
0: O de lo que siente por vos.
2: Bien.
6: El amor de mi vida.
0: Dice que sos el amor de su vida. Pero bien. Que no sea una frase hecha, porque nos dio argumentos, hablando muy bien de vos. Y segundo, otra cosa que nos ha dicho, es que hay veces que la relación se ha roto por culpa de ella.
2: Está bien.
0: Y que asume esos errores.
2: Bueno.
0: Pero también siente que tiene mucho para darte y que vos tenés mucho para darle.
2: Sí, en ese sentido nos hemos ayudado mucho. Ella por lo menos para mí es re compañera. La verdad que no tengo nada que decir, es una buena mujer.
0: Entre semana nos contó que va para tu casa y te ayuda.
2: Sí, obviamente, son las 3 de la mañana y ella está esperando que yo salga de mi trabajo para poder o cenar o en algo.
0: ¿Vos te das cuenta que hace eso? ¿Vos te das cuenta que hace eso teniendo un hijo de 7 años?
2: Sí, obviamente que no me cuento.
0: Eso hay que valorarlo.
2: Sí, es cierto.
0: Y capaz, mirá lo que te digo, querido Denis, como si fuera tu amigo de toda la vida. Capaz que si te espera todas las noches hasta las 3 de la mañana para cenar contigo, capaz que por eso se durmió el sábado.
2: Sí, yo también andaba medio cansado y también me dormí un poco ahí.
0: Claro.
2: Lo comprendo.
0: ¿Te das cuenta?
2: Nos dormimos el viernes y nos dormimos el sábado otra vez.
0: Bueno, después de los 45,
4: sí.
0: Después de los 44, nos dormimos todos.
2: Es normal.
0: Nos dormimos en cualquier situación.
7: Sí.
0: Hablando con tu pareja en la cama.
8: Dunga, dunga.
0: También hay gente que se duerme poniendo la cosa de locos. Claro. Denis... ¿Entendés ahora que tu mujer, la mujer que te ama, se quedó dormida, entre otras cosas, porque además de tener hijos y tener uno de 7 años, hace lo imposible para darte lo mejor de ella todos los días de su vida?
2: Sí, entiendo.
0: Y eso no mucha gente lo tiene.
2: Sí.
0: ¿Entendés, Denis?
2: Sí, sí, sí.
0: Te voy a poner al aire a la mujer de tu vida, porque siento que tenés que hablar con ella en este momento y ella tiene que hablar con vos.
2: Bueno.
0: Valeria, ¿estás ahí?
3: Sí, acá estoy, Peti.
0: ¿Qué tenés para decirle a Denis?
3: Que lo amo mucho, que lo extraño pila y que me perdone por haberme dormido.
0: No te tiene que perdonar. No le tenés que pedir perdón.
3: Sí, porque es el único momento que en los fines de semana que en realidad podemos estar juntos.
0: Está bien lo que decís, pero yo siento que si yo fuera tu pareja, Valeria, no me tenés que pedir perdón. Porque te dormiste. Y si hacés todo eso por mí, suponiendo que soy tu pareja, entre semana hasta las 3 de la mañana, te quedás para estar con él cuando vuelve de trabajar. Lo que tiene que hacer es darte un beso en la frente, abrazarte y no desbloquear, y no bloquearte.
3: Bueno, pero cada cual actúa como puede.
0: Bien, pero capaz que ahora Denis vio cosas que antes no veía, ¿verdad, Denis?
2: Sí, siempre la vi, pero lo que pasa es que a veces hay un momento, como te dije, un momento de tensión y bueno, no tomo una decisión. Pero,
0: bien, que también es válido. Pero Valeria, vamos a lo importante, te dijo, te extraño.
2: Sí, obvio que no se deja extrañar a una persona que se ama y se comparte siempre las cosas.
4: ¿Te escuchamos?
0: Entonces,
4: ¿te escuchamos?
0: Por tal motivo...
4: ¿Te escuchamos?
2: Te amo y te extraño.
0: ¡Qué lindo!
3: ¡Ay, qué lindo! Yo también te extraño y te amo mucho.
0: Lloro. ¡Denis!
2: Hola, sí.
0: Denis, ¿sentís que te tiene que pedir perdón? No.
2: No sé, cada uno lo hace como quiere. Digo, yo también en algún momento le he pedido perdón, disculpa.
0: Muy bien.
2: Bueno, pero,
0: perdón.
2: Digo, obviamente que digo que siempre va a ser perdonada de acuerdo al error. Digo,
0: claro.
2: Siempre va a estar perdonada, ¿no? Obviamente.
0: Aparte ya podemos preparar el próximo fin de semana. Estamos bueno. A miércoles.
5: Viernes.
0: Vamos a descansar mejor el fin de semana, digamos, viernes. De acá al viernes.
2: Uh-huh.
0: Y el sí. Sábado, pizza.
2: Pizza y película. Aparte va a estar frío y lloviendo, creo.
0: Quiere pizza. Va a estar frío. Ok, atención, ¿va a estar frío el fin de semana?
7: Atención.
2: Sí.
3: Sí, va a estar frío el fin de semana. Sí.
0: Bien. Valeria, ¿vas a ir a la casa de Denis o Denis va a ir a tu casa?
3: Si él quiere que vaya, yo voy,
0: a ver,
3: como siempre.
0: A ver.
2: Sí, obvio que sí.
0: ¿Sí qué?
2: Cuando yo, que quiero que vaya, cuando yo llegue a casa le aviso. Siempre le aviso con tiempo.
0: Qué lindo.
2: Vale,
0: va a estar muy frío el fin de semana.
7: Sí.
0: ¿Tenés
7: sí.
0: buena colcha?
2: De ella, sí. La cama.
0: ¿Es necesario una buena frazada?
2: Sí, obvio.
3: Sí.
0: Una buena colcha para el sillón.
8: La colcha. Recalculando.
0: Y un acolchado, claro.
2: No nos vamos a dormir en el sillón.
0: ¿Cómo?
2: Este fin de semana.
0: ¿Qué dice?
2: Por favor, no nos vamos a dormir en el sillón este fin de semana.
0: No va a pasar.
2: ¿Ya?
0: Y si
2: bueno.
0: Para.
7: Atención.
0: ¿Y si pasa qué? Dejala dormir un ratito.
2: Cagá,
0: y en determinado momento vos me imagino que sabés cómo despertarla.
2: Sí, voy a hacer el intento.
0: Claro. Un besito en la frente.
7: ¡Hola, pucha!
0: Vos, Valeria, si él se duerme, ¿vos sabés cómo despertarlo?
4: La punta.
3: Sí, claro.
2: Él
5: que amas, yo. Qué increíble, ¿no?
7: No,
2: sí, con
7: no
2: un beso y un
3: abrazo. Con besos y abrazos.
0: Una caricia en el pelo.
3: Caricias.
0: Decí que yo no tengo pelo, por eso no. Me duermo siempre, pues.
3: Ah.
0: Es eso. ¿Me pareció a mí o ya imaginan el fin de semana juntos, Denis?
2: Sí, sí, obviamente.
0: Está bien, pero hoy estamos a...
5: Atención.
0: Mercredi. Es miércoles.
8: Viernes.
0: ¿Qué hacemos a partir de ahora? Lo primero que tenemos que hacer es
2: comunicación.
0: Claro, sí, sí. Desbloquear todo, mi amor, ¿eh?
2: Bueno.
0: Decile a Vale, decile.
2: Bueno,
0: mi amor.
2: Te voy a desbloquear y vamos
5: atención
2: a ir comunicándonos.
3: Bueno.
0: ¿Y hoy también se pueden ver o no?
5: Atención.
2: No, hoy no, a partir de mañana, después yo ando trabajando.
0: Bien, perfecto. Y está muy bien que trabaje, Denis, eso una mujer lo valora siempre. El vago no enamora. ¿Les gustó la frase? Bueno, más o menos, hay varios vagos. Bien, pero ¿verdad, Valeria, que una de las cosas que te enamoró de él, más allá de lo que te provoca, de lo caballero que es, de su ser, es que también trabaja como un tipo que valora su trabajo, ¿verdad?
3: Sí, sí, se esmera mucho, sí, en su trabajo, porque él ama su trabajo, ama trabajar de esto. Muy y siempre se esmera en todo lo que hace.
0: Muy bien. ¿Y a partir de mañana tenemos libre, Denis?
2: Sí. Una libertad ahí, un poco de tiempo, pero... Sí,
0: bien.
2: Obviamente.
0: ¿Y a vos te gustaría que Valeria ya vaya mañana a tu casa?
2: Sí, obvio.
9: Hace frío.
0: Qué lindo. Decíselo porque me lo dijiste a mí.
5: Atención.
0: Yo no voy a ir a tu casa, pero Valeria sí, siempre y cuando la invite formalmente.
2: Sí. Bueno, amor, a partir de mañana puedes ir como siempre a casa y esperarme.
0: Eli.
3: Bueno, mi amor, gracias.
0: Qué abrazos se van a dar, ¿eh? De esos abrazos interminables.
3: De esos abrazos que solamente él lo sabe dar.
0: Claro, en silencio.
2: Bueno, sí, ella también es muy buena para eso.
0: Qué lindo.
9: Sí.
0: Los abrazos, sí, de oso.
5: Atención.
0: Denis, esto mañana comienza, se retoma y el fin de semana pizza, peli, las 3P.
2: Bueno.
0: Pizza, peli y paciencia.
7: Ponela.
0: 4 entonces.
2: Muy bien.
0: Valeri, que me pegás una siestaza el sábado, ¿eh?
10: Sí.
3: Bueno.
0: Hablas con tu hijo de 7 años y mañana también.
2: Mañana,
0: Valeria, escuchá.
3: Sí, decime.
0: Siesta antes de las 3 porque a las 3 está el programa. Sí. Siesta de 2 a 2:30.
10: ¿Café?
0: Con media horita, bueno, ya estás.
10: ¿Café?
3: Bueno.
0: Ahí está, una taza de café antes de ir a lo de Denis.
10: ¿Hago mate?
0: Bueno. Lleva el mate.
10: Sí.
3: Bueno.
0: Y estás así, con los ojitos así, dos bolitas. Dos bolitas así.
2: Imposible creer con todo eso.
0: ¿Cómo?
2: Imposible creer con todo eso.
0: Claro. Valeria, de acá al fin de semana, un tiroteo tras otro, ¿eh?
10: Sí.
3: Bueno.
0: ¿Cómo lo extrañas y cómo lo vas a disfrutar?
9: Vamos todavía.
3: Sí, cierto.
0: Qué lindo.
3: Todo lo extraño muchísimo.
9: ¡Hay esperanza!
0: Decíselo. Hablale del amor que sentís por él.
3: Te he extrañado mucho, mi amor, estos días que no estuve contigo. Y sabes que te amo mucho.
2: Bueno, ma, sí, yo también te amo y te extraño. Obviamente que separarse no significa que no te extraño, no te siga amando.
0: Qué lindo. Ojalá todas las historias de amor terminen así.
10: Sí.
9: Sí.
0: Qué lindo. Valeria, no te,
3: sí,
0: no te me duermas.
3: No.
0: Denis, Vos no te vayas a la cama, chica, te pido por favor.
7: No.
0: Si, bueno, si se duerme...
2: Igual me puede seguir, no pasa nada.
0: ¿Cómo?
2: Me puede seguir, no
0: pasa nada. Está bien, pero te fue a visitar. Ojo, que te fue a visitar el otro día.
2: Ah, sí, es cierto. Sí, perdón, es cierto.
0: Era un rapidín que no funcionó.
2: Claro, claro.
7: ¡Pelotudo!
0: Claro. Acá lo importante no es que se duerman, sino que se sepan despertar.
2: Bien.
0: Y la fórmula mágica me parece que los dos la tienen.
7: Sí.
2: Sí, creo que sí.
0: Denis, mañana... Mañana cerrame todas las ventanas, sí.
2: Bien.
0: Valeria, ¿querés algo para mañana especialmente?
3: No. Él sabe igual.
0: ¿Denis?
3: Yo...
0: ¿Sí? ¿Qué sabe? ¿Vos qué?
2: Ya lo conocemos.
3: Sí.
0: ¿Denis, vos querés algo?
2: ¿Vos querés algo?
0: ¿Para mañana?
2: Un abrazo,
0: muy apretado,
2: y
0: hay
2: muchos besos.
0: Muchos besos.
3: Sí, eso mismo.
0: ¿Cuántos besos, Denis? Bajen el volumen, por favor. ¿Cuántos besos considerás que son importantes? 1, 2, 3, 4, 5, 6, 7.
2: Y bueno, hasta que la persona se dé cuenta que está por el momento, digo yo. No sé.
0: Claro, hasta que pida basta.
8: Sí.
10: ¿Y acá?
0: Es uno en la frente.
2: También.
0: Bueno, beso en la boca.
5: Atención.
11: La punta.
7: No sé si están en punta.
12: Qué malos pensamientos.
7: La borda, punta arriba, arriba.
12: Lo puede hacer.
7: Punta del Este.
12: De
7: punta Negra.
12: Siento malos pensamientos.
7: ¿Conocen Punta Negra?
12: Ya lo siento.
11: ¿Me quedé dormido?
7: Otra vez, hermano.

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0: Van de las 18.
1: Despierte.
0: Qué mano, ¿eh? Para. Tempone, ¿cómo le va? ¿Todo bien?
2: Todo bien, ¿y tú?
0: Muy bien. Muy bien. ¿Se quedó dormido alguna vez claro. con su señora en la cama?
2: Sí, no sé. Sí.
0: ¿Podríamos hablar de esto, hacer una...?
2: Sí, no, ya está ahí. Está
0: editado,
2: está
0: separado. Sí. ¿Y su señora también se durmió?
2: Sí, claro.
0: ¿Qué hace cuando se duerme su señora en la cama? ¿La deja dormir?
2: A veces la dejo y a veces...
0: La despierta.
3: La llega a despertar, le pegan dos casos.
0: ¿Usted se duerme, Jorge Díaz?
3: Yo tengo una gran facilidad para en el camino a la almohada, ya me dormí.
0: ¿Ya en el camino?
3: Sí.
0: ¿Y su mujer lo acepta eso? Digamos como que es
3: sí, claro.
0: algo ya normal, natural.
3: Sí, ya es parte de mí.
0: ¿Ella se duerme también?
3: Sí, claro. Antes que yo.
0: Ok, perfecto.
2: ¿Vos?
0: ¿Cómo? Yo me duermo solo cuando quiero, o sea. Duermo en el sillón, acá en la radio. Me duermo en la cama.
3: ¿Tenés también la despierta?
0: Tengo una facilidad.
3: Tengo una facilidad.
0: Tengo una facilidad enorme para decir, ahora me quiero dormir.
2: ¿Te despiertan?
0: ¿Cómo?
2: Si te... no sé.
0: Sí, claro.
2: Ah, bien.
3: Los perros del vecino.
0: La alarma, boludo. La alarma, yo me pongo 5 alarmas, me despiertan. Las 5. Tengo 5 que me despiertan. Tengo 5 que me despiertan. 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
1: ¿Nos vamos?
0: ¡Nos vamos! ¡Mira la hora!
4: ¿Alguien me puede averiguar?
0: ¿Alguien me puede averiguar? ¡No!
5: ¡Puta madre!
0: Pero, ay Dios.
1: ¿Miércoles?
0: Entreguémonos al miércoles. Señor y recemos ante los chistes de miércoles.
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0: Estaba al aire. No me di cuenta. Estaba cantando la canción. La que... Tan tan tan tan tan tan tan tan tan tan tan tan tan tan tan tan tan tan tan tan tan tan tan tan tan tan tan tan tan tan tan tan tan tan tan tan tan tan tan tan tan tan tan tan tan tan tan tan tan tan tan tan Un matrimonio en la cama charlan y él le dice a ella, su mujer, gorda, gorda, ¿te acordás lo felices que éramos hace 15 años? Amor, hace 9 que nos conocemos. Por eso.
1: ¡Hola, pucha!
0: ¿Entendieron? ¿Entendieron? Gorda.
2: No está bien.
0: Lo felices que eran hace 15 años cuando no se conocían.

0: pareja, una pareja de novios. Ya hace tiempo que están juntos. Y él la mira fijo a los ojos y le dice: amor, está lloviendo y seguís siendo una loca con los hombres. ¿Y? Me dijiste que con el tiempo cambiarías. ¿Entendieron? Es un tarado, sí, él es un tarado. Con el tiempo cambiaría, porque claro, él se pensó que cuando el tiempo cambie, climáticamente, ella va a dejar de ser una loca con los hombres.
1: Ah, pero mirá vos. Ah.
2: ¡Ridículo!
0: Dos amigos, dos conocidos, viejos conocidos del barrio. Uno le cuenta al otro, uno le dice al otro: a mí, antes, me perseguían las mujeres. Ay, ¿por qué ya no? Es que ya no robo carteras.
3: 10, 10, 10, 10.
0: En una inmobiliaria, el cliente está hablando con la dueña de la inmobiliaria, y la dueña de la inmobiliaria le dice: ¿y? ¿Vendés el piso? Alquilo. ¡Ay, cuánto pesa! Alquilo, alquilo, ¿entendieron? Alquilo.
4: Idiota.
5: Neto.
0: Ay, tengo tres llamadas de mi oftalmólogo. Tengo tres llamadas de mi oftalmólogo. El deber me llama. El deber. No es el deber. Es el deber. Vieron que yo hice énfasis en la V. La V. Entonces por eso dije:
6: reiteramos,
0: el deber me llama. Porque tiene tres llamadas del oftalmólogo, que es el oculista, ¿no? ¿Quieren que lo repita? ¿Quieren que lo repita?
3: Sí, sí.
0: Así se dan cuenta de cómo interpreto.
1: Sí.
0: Porque no es lo mismo deber que deber. ¡Uy! Tengo tres llamadas de mi oftalmólogo. El deber me llama.
3: ¿Vamos?
0: Bueno, próximo. El psicólogo le habla a su paciente y le dice: hasta aquí llegamos con esta sesión. Mañana trabajaremos con el inconsciente. Y ella le contesta: doctor, con mi marido no cuente. El inconsciente. Bueno, me parece que me tengo que ir, ¿eh? ¿Están prontos?
7: Sí, sí.
0: Teléfono celular. El novio llama a la novia. Hola. Mi amor, cuando te fuiste, me dejaste sin aliento. ¡Wow! ¡Qué lindo! ¡Lindo! ¡Te llevaste mi inhalador! ¡Tengo asma! ¡Me dejaste sin aliento! ¡Tengo asma!

0: Ah, ¿quieren que me vaya con otro?
1: Sí.
0: Ok.
2: Por favor.
0: En la casa. En la casa, en familia, el hijo. ¡Mamá! ¡Mamá! ¡Mamá! ¿Qué hijo? No, nada. Estoy cantando Rapsodia Bohemia.

0: alguien me puede averiguar. En Malos Pensamientos, seguí la frase. ¿Cómo? Un espacio en blanco.
1: Negro.
0: Para que vos lo llenes. Seguí la frase. Hoy la frase es... ¿Alguien me puede averiguar?
2: ¿Alguien me puede averiguar?
3: Por favor, ¿en qué quedó aquello de las multas a la gente que no levanta el excremento de su perrito en las veredas y en las plazas? Que parece una alfombra de mierda hablando mal y pronto. A ver si salimos a fiscalizar, ¿eh?
2: A ver.
3: Porque es una alfombra de todos colores.
4: Sí, ¿alguien me puede averiguar cuándo el señor ministro... Carlos Negro va a dar la renuncia o se va a ir? ¿Cuándo se le va a caer la cara de vergüenza?
5: ¿Alguien me puede averiguar dónde puedo conseguir el libro?
2: ¿Cuál?
5: Mi amigo no llega nada, never.
6: Está el licenciado Fernando, camionero de Tacuarembó.
2: Hola.
6: ¿Alguien me puede averiguar si este gobierno piensa inaugurar, hacer alguna obra? Porque al ritmo que vamos, nada, uno que anda todos los días en la ruta, me parece que... No. ¿Dónde está la guita? Gracias, licenciado. ¿Alguien me puede averiguar?
7: Tarde, licenciado. Buenas equipo tardes. Audiencia. ¿Alguien me puede averiguar hasta cuándo vamos a ser tan blanditos los uruguayos? ¿Hasta cuándo vamos a ser unos sumisos como nos tienen? Por favor, uruguayos, despierten.
8: Hola, chicos.
2: Hola, chicos.
8: ¿Alguien me puede averiguar si en la noche de ayer... ¿hacía mucho frío afuera?
9: ¿Alguien me puede averiguar en qué estaba pensando yo cuando le trabajaba o militaba para esta gente que está en el gobierno? ¿En qué estaba pensando yo? No puede ser que milité al santo Pepe. Maldigo la hora en que fui a militar para esta gente.
10: ¿Alguien me puede averiguar? ¿Dónde está la justicia de este país?
2: ¿Por qué?
11: Bueno, me gustaría saber qué están esperando para escribir un libro sobre el Goyo Álvarez.
12: ¿Alguien me puede averiguar si las letras de Montevideo van a seguir a oscura? Atención. De hace dos meses que se quemaron las bombitas y no son capaces de cambiarlas. ¡Oh, Vergara! ¿Qué no pagaste la luz? ¿Estás bien de vivo, gordo? A ver si te pones las pilas. Ponete pillo, amigo. Mirá que estás bien de vivo. A ver si me sacás las carpitas porque se viene el Mundial 2030. ¿Y qué van a hacer? ¿Van a acampar a la puerta del estadio también? Dejate de joder, vos. Ponete las pilas, loco.

0: gracias a la mejor audiencia del mundo.
1: No puedo creer, fin del aburrimiento, mi amor, y no es chiste.
0: Hasta mañana, chao.
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